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21 horas, 19 minutos, vamos marcando la segunda vuelta, regresamos al pasado con AYP, Nuca Lordo, Teo Amor, desde Brasil. Ay, ay, ay, ay. 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Piquete el pichón que se viene con todo para la bailanta del 6 de junio. Después está el 20, la grande del pichón, ¿no? Claro que sí, el gran baile. Pero el 6 de junio, sábado 6 de junio, el próximo sábado, con Marcelito Correa y su Sonido Norte, Pipo el Gusta y KM la Disco de la Casa, a las 21 arranca. Finaliza lo que es a la 1 de la mañana. $250 la entrada en el pichón. 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Canto das tres razas, Clara Núñez.

0: Canto das Tres Razas. 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
1: Canto.
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Eucalipto a la cabeza, 637-637 es el primer premio de la quiniela nocturna.

Abrazo grande a la amiga Gleisie, que estaba en comunicación como siempre. Un fuerte abrazo a la amiga Gleisie. Nosotros seguimos avanzando a la recta final, presentados también por lo que es Zapatería de a Pie, la gente del Rosado, con Ara Leticia y Maranela, escribana Lorena Tejera en Nodo Lunarejo, Peluquería El Pato, el rey de la tijera, Empresa de Mabel con el amigo Santiago Roja, de servicio de barométrica y baño químico. 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

abrazo grande para el amigo Kiko, el Sauce Canelones, un fuerte abrazo el amigo por ahí. Champagne. Esperando vos llegar, Roberta Miranda.

Roberta Miranda, Roberta Miranda, marcamos el final, gente, y desearles un feliz fin de semana para todos ustedes, que pasen bien. A no olvidarse que mañana un gran bailable ahí en Laureles, en la Casona, y campeonato de truco por la tarde, claro que sí. Un abrazo grande y suerte a toda la barra por ahí. Nos vamos, gente.

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Muy buenas noches a toda nuestra querida audiencia. Nos hemos reencontrado nuevamente y qué alegría es poder estar dando inicio un día más, un viernes más aquí, un tiempo donde hemos de compartir en este programa tan especial, un programa de la Iglesia Alianza Cristiana Misionera de Tranqueras, algo más que simples palabras. Y es una alegría para mí poder estar aquí nuevamente para compartir una horita de programación. Hasta las 23 horas hemos de estar por aquí. Así que de esta manera entonces vamos iniciando este programa en esta noche. Y así escuchábamos la música Grato Show de Luciano Camargo.

0: Muy bien, y así entonces ya quiero ir saludando a nuestra audiencia que ya está en comunicación con nosotros y dentro de un ratito ya vamos a ir leyendo los mensajes que nos han compartido, sabiendo que ya están en sintonía con nosotros. Pero antes quiero saludar a mi compañera de esta noche, porque yo vengo un día sola y otro día con compañía. Bueno, voy a dejar a que mi compañera pueda saludar.
1: Buenas noches a todos. Es una alegría estar con ustedes aquí nuevamente en esta noche, esperando para compartir palabra, para que puedan recibir, para que podamos todos recibir de parte del Señor, animarlos a que estén sintonizando y escuchándonos.
0: Muy bien, y así en esta noche tenemos a Lilian nuevamente con nosotros, que nos acompañó el viernes pasado, estuvimos por aquí compartiendo un precioso tiempo y trajo palabra de nuestro buen Dios, y hoy lo va a hacer nuevamente, ha de compartir la palabra de nuestro Señor en esta noche, y así como les decía, vengo un día solita y otro día bien acompañada para que escuchen otras voces y no se aburran solamente de la mía. Pero no, sabemos que es una bendición tener a Lilian con nosotros aquí y hemos de escuchar lo que el Señor ha puesto en su corazón para compartirnos en esta noche. Así que vamos a seguir, vamos a continuar escuchando una musiquita más y después empezamos a saludar a nuestra audiencia, que los mensajecitos ya están llegando.

Muy bien, y así escuchábamos entonces la música Él viene otra vez de Cristin De Clario y Alex Zurdo. Y si hay una alabanza que me gusta es esta, ¿eh? Los que me escuchan aquí van a decir siempre pasa la misma porque me encanta y es preciosa la letra, por eso siempre la comparto.

0: Tiempos de compartir la enseñanza en el GISI 138 y ahora viviendo también el Evangelio juntas.
1: ¡Qué bendición! ¡Qué grande paso! Pero es una alegría saber que Solange está en la escucha. No vamos a hablar mucho de preferencia, vaya que alguna otra maestra esté en la escucha y se ponga celosa. Pero vaya nuestro saludo grande a Solange en esta noche. Es una alegría saber que está por ahí escuchándonos, que está acompañando el programa. Me imagino que siendo muchas masas, está preparando mi torta que he de llevar mañana al retiro, ¿sabía usted?
0: Ah, mira, qué rico.
1: Sí, nunca dijeron que uno tenía que preparar la torta. Entonces está, gracias a Dios, tengo vecina que se dedica a eso. Entonces debe estar preparando mi torta para mañana. Así que mientras se concentra haciendo, que nos escuche, que va a ser de bendiciones.
0: Eso tiempo. Mismo.
1: Ahí está. Y también quiero saludar en esta noche al hermano Pablo da Silva, que nos hacía saber desde hoy temprano que iba a estar en la escucha. Así que vaya el saludo a Pablo. También quiero, ya saludando gente de Mevir, quiero saludar a la hermana Blanca Cáceres, que está en la escucha junto a su familia y que, bueno, le mandaba un saludo a usted también, Lilian.
0: Bueno, saludos entonces a Pablo y a Blanquita, que siempre están presentes, siempre están a la escucha, que son fieles a este programa y siempre están presentes.
1: Es verdad, Blanca siempre está presente, Pablo también estuvo por aquí en el día de ayer compartiendo palabra de Dios, así que es una bendición saber que nos acompañan. Y también quiero saludar a la hermana Gladys, que decía buenas noches hermana Janina y Lilian, escuchando, esperando palabra de Dios.
0: Muy importante, nos alegramos mucho.
1: Sí, Gladys está en la expectativa de lo que Dios ha de hablar a nuestras vidas en esta noche, así que es una alegría saber también que nos acompañe. Y bueno, mientras esperamos que más personas puedan comunicarse con nosotros, vamos a seguir compartiendo más música.

0: Y nuestro Señor realmente todo lo ha cambiado nuestro llanto en alegría y es hermoso poder meditar en la letra de esta canción y recordar todo lo que el Señor ya ha hecho en nuestra vida, en lo que y aún en lo que continúa haciendo. Si aún tendremos muchísimas cosas más para cambiar, pero ser agradecidos con lo que el Señor ya ha hecho en nuestra vida. Y anteriormente estábamos escuchando la música del hermano Lázaro que decía que no hemos de dejar a Jesús por nada. Y ese realmente debería ser el anhelo de nuestro corazón, que independientemente de las luchas que podemos enfrentar todos, que en algún momento han de llegar a nuestra vida, que realmente nuestra confianza, que nuestra mirada, así como lo hablábamos el día martes también, puede estar enfocada en nuestro Señor y que realmente podamos vivir para agradarlo a Él en todo momento y que sea cual sea la situación que enfrentemos, que eso no sea motivo de que nos olvidemos de Cristo, que nos olvidemos de lo que Él ha hecho en nuestra vida y de lo que Él aún puede seguir haciendo. Así que en esta noche, ya para dar continuidad a este programa también, quiero saludar a más personas que se han comunicado y quiero saludar a la hermana Alba. Alba Moraes está en la escucha y es una bendición saber que nos acompaña. Y dice: buenas noches, hermanas, bendiciones, acá también en la escucha. Así que vaya un saludo grande para Alba, para Liz, para Javier allí, que me imagino que están en la vuelta de la estufa, tomando un matecito, calculo yo. Así que el Señor les bendiga grandemente en esta noche. Y también quiero saludar a la hermana, que creo que es su vecina, Lilian.
1: Sí.
0: Creo que sí, si no me equivoco, la hermana Miriam Moreira.
1: Sí,
0: Es
1: es.
0: vecina, ¿no? De la
1: Sí.
0: vuelta allí. La hermana Miriam Moreira nos enviaba su mensaje, un audio diciendo que estaba en sintonía, que estaba escuchando el programa y nos solicitaba que pudiéramos compartirle alguna alabanza. Así que es una alegría saber que Miriam nos acompaña en esta noche.
1: Buenas noches, Miriam. Una alegría que estés junto a nosotros también.
0: Eso. Y también Gladys nos decía, quiero pasarle un saludo a Carla Camargo. Bueno, que quería saludar a Carla Camargo en esta noche, que está escuchando el programa.
1: Bueno, me alegro mucho.
0: Así que vaya el saludo para Carla entonces, que el Señor la bendiga grandemente. Y bueno, ya son las 22 y 26 minutos, así que vamos a escuchar una música de Fernangino en esta noche y ya también para ir dentro de poco preparándonos para bajar revoluciones, escuchar una música para preparar nuestro corazón y recibir, como lo he mencionado anteriormente, lo que nuestro Dios quiere hablar a nuestra vida.

0: Muy bien, y en esta noche, así con esta música, quiero saludar al hermano Alejandro Sima, que está en la escucha y dice: buenas y bendecidas noches, hermanas, una vez más y gracias a nuestro Dios, decimos presente. Día especial para nuestra familia. Hoy es el cumple de nuestra hija Olivia. Gracias al que vive por su vida, grande abrazo desde Tacuarembó. ¡Qué bendición! ¡Qué lindo, Alejandro! Entonces, así que están de fiesta hoy por Tacuarembó. ¿Será que hay torta por allá, Lilian?
1: Una bendición, me imagino que sí. Nuestro
0: Claro.
1: hermano siempre presente desde Tacuarembó,
0: Siempre
1: siempre
0: presente de Tacuarembó.
1: presente. Un saludo especial para esa pequeña, que disfrute de su día y que Dios la bendiga grandemente.
0: Eso, muchas bendiciones para Olivia entonces en esta noche. No sabemos cuántos añitos está cumpliendo, pero que el Señor la bendiga grandemente. Espero que esté disfrutando su día junto a su familia y que realmente pueda celebrar muchísimos años más de vida. Así que saludamos a Alejandro, a toda su familia por allí. Y también quiero saludar a Andrea Denis, que nos está escuchando, a André en esta noche. Junto a Agu, dice que está en la escucha, junto a Agu y el mate.
1: Ah, muy
0: ¿Qué?
1: bien, es de las mías.
0: Eso, ¿qué mejor acompañada que con Agu, con mi ahijadita y con el matecito? Es una bendición saber que André está en la escucha, que hace un rato estuvimos reunidas allí también por la célula, un tiempo especial junto a las chicas por allí, y es bueno saber que también nos acompaña en este tiempo de programación. Así que vaya un saludo grande para ella, para Agua allí también, que se debe estar bailando todas las músicas que pueda disfrutar. Y Alejandro nos pasó una foto, torta hay.
1: Ah, qué bueno.
0: Sí, torta hay. Dice que está. Algo hay o hubo, dijo. Algo hay o hubo. Sus jóvenes cumplió 10 años. Creo que dice 10 años ahí, cualquier cosa Alejandro me corrige. Creo que no es 10 años, pero está, salió una letra. Pero dice que bueno, que festejó, sí, así que hay una tortita. Es una alegría saber entonces que compartió un bendecido tiempo ella allí junto a su familia.
1: Eso es lo más importante.
0: Eso es lo más importante, ser agradecidos a Dios con un año más de vida que Él nos regala. Continuamos entonces en esta noche escuchando la música Encontrarte de Majo y Dan.

Buenas noches a toda la audiencia y llegó el momento de compartir la palabra. Dios me inquietaba mucho sobre algo, sobre los casi. ¿Qué es esto? Hay personas que viven en el casi. Casi sirven, casi obedecen, casi perdonan, casi se restauran, casi alcanzan el propósito de Dios. Y pensaba que lo más triste no es a veces caer, sino quedarse a un paso de lo que Dios tiene preparado. Porque el enemigo no siempre va a necesitar destruir una persona. A veces le va a alcanzar con detenerlo en el casi. Y esto no es nuevo, porque vamos a ir a la Biblia y vamos a ir al libro de Hechos, capítulo 26. Y en el versículo 24 vamos a ver que Pablo, dice, Pablo insta a Agripa a que crea. Agripa era un rey. Y Pablo estuvo frente a él y le habló de Dios. Y vamos a ver qué pasó con este rey. Dice, en el versículo 24, diciendo él estas cosas en su defensa, Festo a gran voz dijo, «Estás loco, Pablo. Las muchas letras te vuelven loco». Mas él dijo, «No estoy loco, excelentísimo Festo, sino que hablo palabras de verdad y de cordura. Pues el rey sabe estas cosas, delante de quien también hablo con toda confianza, porque no pienso que ignora nada de esto, pues no se ha hecho esto en algún rincón». Y entonces le pregunta al rey, ¿crees, oh rey Agripa, a los profetas? Yo sé que crees. Entonces Agripa dijo a Pablo, por poco me persuades a ser cristiano. Y Pablo dijo, quisiera Dios que por poco o por mucho, no solamente tú, sino también todos los que hoy me oyen, fueseis hechos tales cual yo soy. Vemos aquí entonces que en la Biblia el rey Herodes Agripa II le dijo a Pablo de Tarso, por poco me persuades a ser cristiano. El rey Agripa escuchó la predicación de Pablo. El apóstol era un orador persuasivo y el evangelio era un mensaje muy poderoso. Agripa entendió la enseñanza, creía en los profetas, pero dijo, por poco me persuades a ser cristiano. Él estuvo más cerca de las puertas del cielo de lo que jamás estaría, pero Agripa solamente casi llegó a entrar, ya que la salvación es el bien más valioso del mundo. No alcanzar esta salvación es la tragedia más grande de la vida de nosotros, así como lo fue de este rey. Agripa no fue el único en ser casi un cristiano. Muchos en cada generación llegan a las puertas del reino solamente para regresar sin entrar. Agripa escuchó palabra poderosa, pero se quedó en el por un poco, o en el casi. Agripa pudo haber sido ignorado por Pablo, porque no quería admitir que era un pecador que necesitaba un salvador. Él y su esposa Berenice habían llegado con mucha pompa, revelando su amor por la ostentación e insinuando un problema de orgullo. Tal vez se consideraba como el amo de su destino y el capitán de su alma, que no necesitaba gobierno o absolución de nadie. Y vamos a ver que hay dos razones principales por las cuales la gente rechaza muchas veces a Jesús hoy. Primero, ellos no creen que necesitan un salvador, porque muchos se consideran muy buenos o mejores que la mayoría, y le es difícil admitir que son pecadores. El arrepentimiento es desagradable. Empiezan a pensar, ¿qué van a decir los otros? ¿Qué van a decir ellos que creen que no quieren a un Señor? Proclamar la lealtad a Jesús significa que Él llega a ser el Señor de la vida de ellos, y esto es algo escalofriante para muchos. Sin embargo, el yugo de Jesús es fácil. Él hace un mejor trabajo en administrar nuestras vidas del que nosotros mismos podemos hacer.
Para los lectores modernos, los fariseos eran personajes religiosos lamentables y orgullosos de su conocimiento y su bondad, que no podían entender la manera de los otros, especialmente de Jesús, cómo él trataba a las personas. Ellos atestiguaban la vida perfecta y, a pesar de que oyeron los sermones, nunca pudieron llegar a la salvación. Pero antes de que le juzguemos, debemos considerar que podemos tener un problema similar en vernos de manera que en vernos de vernos a nosotros de la manera que Dios nos ve. El primer paso es el camino al reino de Cristo. El primer paso que tenemos que tener es la humildad, porque nadie puede llegar a Jesús con su frente en alto, demandando derechos. Se debe llegar, ¿cómo? Con el rostro bajo, confesando que somos pecadores. Dios aborrece la mirada altiva, pero nunca, nunca va a rechazar un corazón contrito. Pero hay gente que siente la presencia de Dios, que llora, que se quebranta, pero no termina de entregarse. El casi, que estamos hablando, emociona, pero no transforma. No alcanza con estar cerca del milagro. Hay que entrar en él. También vemos que a veces la persona casi perdona. Dice, casi pedí perdón. Y vemos en la Biblia que nos dice, por lo tanto, si traes tu ofrenda al altar y allí te acuerdas de que tu hermano tiene algo contra ti, deja allí tu ofrenda delante del altar, anda, reconcíliate primero con tu hermano y entonces ven y presenta tu ofrenda. Eso lo vemos en Mateo capítulo 5. Muchos dicen, casi mandé un mensaje, casi lo abracé, casi arreglé las cosas, pero el orgullo deja las relaciones rotas. Hay bendiciones detenidas por un perdón no dado. El enemigo sabe que una iglesia dividida pierde la fuerza. El orgullo te deja en el casi, pero la humildad te lleva al propósito. Esto no se trata de ser bueno, se trata de ser perdonado. Todos los pecadores necesitan perdón, ya que ellos nunca se van a poder salvar por sí mismos, ya que cada persona madura en la tierra de toda clase y de toda región ha pecado, y la necesidad de Jesús es universal. Confiar en su sacrificio, someterse a su evangelio y ser bautizado en su cuerpo son la única manera de alcanzar la salvación y la gracia. Cada uno de nosotros necesita urgentemente el lavamiento del pecado. También vemos personas que dicen, casi serví a Dios. Muchos dicen, casi fui líder, casi entré en la alabanza, casi abrí una célula, casi acepté el llamado, pero tuvieron miedo, distracción o heridas. Y recordemos que Dios no nos ha dado un espíritu de cobardía. Ese casi muchas veces nace del temor, de la comparación, de sentirse indigno o de escuchar voces equivocadas. Porque a veces no, pero yo no soy como fulano, yo no tengo la capacidad de fulano. Pero Dios nos llama perfectos, llama a disponibles. El reino está lleno de personas que se animaron, aún con miedo. Si Dios te llama, aunque sientas algún temor, Dios te está llamando y Él te va a capacitar para lo que te está llamando. También vemos en la Biblia el caso del pueblo de Israel, que dice, el pueblo de Israel casi entra, porque recuerdan que el pueblo salió de Egipto. Vieron milagros, como el mar abrirse, como el maná que caía del cielo. Pero ¿qué pasó? Muchos murieron antes de entrar a la tierra prometida. Vemos que no pudieron entrar a causa de la incredulidad. En Hebreos 3:19. Hay personas que viven, vienen a la iglesia, escuchan la palabra, ven los milagros, pero siguen dando vueltas en el desierto espiritual. Así como este pueblo estuvo dando vueltas y vueltas en el desierto y vieron que
no entraron porque fueron generaciones y generaciones para recién poder llegar a entrar a la tierra prometida, también muchas personas permanecen en ese desierto espiritual, a pesar de que vienen a la iglesia, que escuchan las palabras, que ven milagros, pero no se quedan en el casi. Dios te recuerda hoy que no naciste para vivir dando vueltas alrededor de la promesa, sino que naciste para tomar esa promesa. Por eso Dios quiere sacarte del casi. El Señor hoy te dice, ya no casi, ya no algún día, ya no después veo, porque hoy es tiempo de decidir. Escogeos hoy a quien serviráis. Josué 24:15 nos recuerda esto. Hay gente acá que estuvo casi restaurada, que fue casi usada por el Señor, casi libre, casi reconciliada, casi entregada por completo. Pero hoy Dios rompe el espíritu de estancamiento. No te quedes en la puerta, no te quedes mirando, no te quedes pensando, porque, ¿sabes? El infierno celebra los casi, pero el cielo celebra las decisiones. Por eso, hoy te invito a renunciar a los casi, que lo único que causan en nuestra vida es el atraso, la falta de decisiones, la falta de compromiso, y nos aleja del propósito y la transformación que Dios tiene para tu vida. Ningún pecador estará más cerca de Dios como Agripa lo estuvo cuando decidió esperar. Está a la puerta la salvación. ¿Estás casi persuadido? ¿Has dicho algún día o en otra ocasión? Yo te digo algo, algún día no está en el calendario del Señor. Otra ocasión no está en el reloj de Dios, porque Dios tiene las puertas abiertas para ti hoy. Por eso la invitación es, ¿por qué no entras? Que el Señor pueda tocar esos corazones que están en el casi y que pueda quebrar todo aquello que está impidiendo hoy de recibir plenamente la salvación y dejar que el Señor habite en el corazón. Esa es la invitación, hermanos. Salir del estancamiento, salir del casi, porque Dios necesita que cada uno de sus hijos se entregue por completo. Y Él es el que va a hacer la obra. Así que en esta noche, hermanos, pedimos por aquellos que aún no han tomado una decisión de entrega total al Señor. Porque de esta manera no van a recibir las bendiciones que el Señor tiene para cada uno de sus hijos. Así como pasó como este rey que Dios dejó escrito en su palabra para que podamos leer, que Él dijo, casi me has persuadido, que no seamos nosotros también usando esas palabras, sino que dejemos que el Señor transforme nuestras vidas y sea el dueño de ella. Esa es la invitación, hermanos, que quería hacerles esta noche.

0: en esta noche entonces le damos gracias a nuestro Dios por su palabra, gloria a Él. También gracias a la hermana Lilian por poder compartir con nosotros. Y ya llegando al final de nuestro programa, faltando 4 minutitos para las 23 horas, quiero saludar a la hermana Eva Artigas, que estaba en la escucha también y decía buenas noches. Qué lindo escuchar las bendiciones, amiga Lilian.
1: Bueno, muchas gracias, Eva. También yo quisiera saludar a Mariela Chagas, que estaba en la escucha, y me alegra mucho de que lo estuviera haciendo, y esperamos que la palabra haya sido de bendición también para su vida.
0: Amén. Saludamos entonces a Mariela, su cuñada, que en esta noche nos acompañó también, y es una alegría saber que hay más gente que nos escucha, que aunque no se comuniquen, hoy lo hicieron y es una bendición. Así que vaya el saludo a Mariela. También quiero saludar a Marta Benavides, a Marta, Ricardo, a Matías, toda la gente allí de Buena Unión, que mañana nos van a recibir, Lilian.
1: Bueno, la gente de Buena Unión siempre presente, ¿no?
0: Siempre presente,
1: y
0: Marta.
1: Marta y Ricardo y Matías, siempre también en la escucha, lo que nos alegra mucho. Y me imagino que están ansiosas para recibirnos mañana.
0: Me imagino que sí, el Mati debe estar saltando en un pie solo de la alegría de que mañana estamos todos por allá. Y ya quiero recordarles entonces a toda nuestra querida audiencia que mañana no tendremos nuestras reuniones habituales porque estaremos en el retiro allí en Buena Unión a partir de 9. Bueno, el micro saldrá de la iglesia a 8:30 de la mañana. Pero si no, tendremos nuestra primera reunión 9:30, así que todos los que nos escuchan en esta noche están invitados a que puedan acompañarnos para compartir un día allí en Buena Unión, y será de mucha bendición para nuestra vida. Hemos de recibir palabra de Dios, hemos de compartir tiempo con más hermanos, y eso siempre es hermoso y siempre es una bendición poder charlar, poder hablar de la palabra y recibir también de nuestro Dios. Así que están todos invitados. Recordarles una vez más que no tendremos nuestras reuniones habituales aquí en la iglesia, no habrá la escuelita, la célula de los preadolescentes tampoco, y la reunión de joven, porque estaremos compartiendo allí en Buena Unión en el día de mañana. Así que están todos invitados. Y bueno, Lilian, llegó nuestro tiempo de ir despidiéndonos.
1: Sí, agradeciendo como siempre la posibilidad de estar compartiendo la palabra y animando a los hermanos a permanecer firmes y mañana a estar presentes también en las actividades de nuestra iglesia, que va a ser un momento muy especial, sin duda, como siempre lo es, ¿verdad? Cada vez que nos reunimos allí. Y bueno, y animarlos a que puedan estar para disfrutar y recibir de Dios.
0: Eso mismo, así que gracias, Lilian, por acompañarnos en esta noche también y por compartir palabra. Antes de irnos, quiero saludar a mi amigo Jorge Daniel Rosa, que está en la escucha y nos decía, falta la compañía principal. Bueno, eso yo no sé, mi amigo, pero sé que Andrés estaba con Agu allí, pero seguramente debe pensar lo mismo que usted, que falta la compañía principal. Pero es una alegría también saber que nos acompañó en este tiempo de programa, que el Señor lo bendiga grandemente, y mañana estaremos bien tempranito allí por Buena Unión a partir de las 8 de la mañana. Y bueno, nos despedimos entonces, nos reencontramos la semana que viene, Dios mediante, a partir del martes. Tendremos nuestro programa normal por aquí. Y también, algo que me olvidaba de mencionar, es que el domingo nuestras reuniones son normales aquí en la iglesia, reunión a las 8 de la mañana y a las 10, eso no se modifica nada, solamente mañana que estaremos allí por Buena Unión. Así que el Señor bendiga grandemente a todos y nos vemos la próxima semana.

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1: Hola, ¿qué tal? ¿Cómo están? Se nos vino el fin de con todo, ¿eh? Estamos acá para comenzar con la mejor onda para acompañarte con otro programa en el día de hoy. Gente que se siente sola, ningún solo. No hay solos, no hay solas, no hay nadie. ¿Por qué? Porque está tu amigo el gladiador. ¿Cómo? Por supuesto. ¿Con qué? Con la mejor música para compartir y para comenzar. Así comenzamos.

0: con todo a bailar donde mejor te plazca. La marca Caracol en el comienzo, que le da paso al cubano con este belleza para ese Tú me quemas. Tú me quemas, mami.
1: Mami.
0: Rosa y Esteban en Durazno con saludos.

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estamos saludando a Graciela y a Roberto. Atención, ahí en Rocha con propuesta 1 con este Mira Cómo Baila.

Estamos cerrando esta primera parte del programa del día de hoy con Palacio, la versión, última versión, de este material Cachila, aquí en tu programa La Música del Gladiador. Primera pausa del día de hoy. Volvemos enseguida.

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Comenzamos con Conjunto Casino, la versión que canta Mariel para este título, Niégalo. Quiero mandar un saludo grande a toda la barra, a lo largo de todo el país. Que bueno, en base al comentario de los 20, de los 39 años de la banda, tuve más de 11.000 visualizaciones, una locura, la verdad que no pensaba. También el amigo Juan Toya, ahí en Durazno, colega aquí en Radio Durazno, que tuve el honor que me hiciera una nota, estuvimos conversando ahí un poco, brevemente, haciendo una pequeña reseña de todo. Así que bueno, a toda la barra, de cualquier manera, gracias, el nombre de todo Sonora Palacio, y bueno, la promesa que vamos a seguir trabajando en este proyecto musical que realmente le ha calado hondo a la gente. 11.000 visualizaciones, una barbaridad. Realmente me deja impresionado y me deja muy contento. Rosa, de Paso de los Toros, quiere escuchar la versión del tema Calma, pero esta la que canta Diego Invernón.

0: compartiendo a Diego y Bernón con la versión de este Calma. El programa va variado, sin ninguna duda, en función a los pedidos de la gente y a las novedades como esta de Géminis.
1: No te confundas, esto es Géminis. ¡Ah!

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Vamos, listo. Salud, muchachos, por esa mujer.

0: Salud.
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Hola, ¿qué tal? ¿Cómo están? En el fin de semana para acompañarte con lo mejor de la música tropical. Como siempre decimos, hace frío, llueve, hace calor, no importa. La música de Gladiador te acompaña. ¿Y cómo? Así, mirá, así.

Comenzamos el programa de hoy con Damas Gratis, con este material. ¿Me dejas? Sofía y Cristina de Belén con mensaje solicitud para el tema Vagabundo. Venimos con la versión de Soy tu Sol.

Elsa y Roberto con saludos para ustedes, con la versión de Palacio de este tema atorrante, con la participación de Martín Quiroga y la gente de Caranchos de Argentina.

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Habíamos compartido Grupo Remo de Artigas con este material Lágrimas. Isabel en Bella Unión, un saludo grande para toda la familia Rodríguez, dice por acá, ¿eh? Victoria de Rivera con solicitud para el tema Alma de Hielo.

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Estábamos compartiendo la revancha con el material Alma de Hielo con solicitud al 099-1010-25 aquí en tu programa La Música del Gladiador. Comunicación por mensajes. Atención, Waldemar y Victorio en Minas, escuchamos siempre en el fin de semana del programa. Pásame el polvo de estrella de Caribe Conca. Me dicen, bueno, que es muy bueno el programa, buena la música y gracias por estar ahí. Gracias a ustedes por acompañarme. Aquí está lo solicitado.

0: compartiendo a Caribe con K, con este material Polvo de Estrellas, con solicitud al 099-101025. Estamos cerrando esta primera parte del programa del día de hoy, programa de fin de semana, para estar a tu lado, para acompañarte. Volvemos enseguida.
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Última parte del programa de hoy. Buenas tardes, hermoso programa. Tengo 65 años, me encanta toda esa cumbia. Perdón, no me presenté. Soy Julio de Tacuarembó. Julio de Tacuarembó, te voy a saludar con un clásico tropical. Está plena criolla. Esta es la versión de Géminis. Espero que te guste, amigo, y estamos a la orden, ¿eh?

¿Qué estábamos compartiendo? A ver, sí, estábamos compartiendo a Gerardo Nieto por acá con este tema, Haceme Upa. Te manda mensaje de Mercedes, Damián de Mercedes, está mandando mensaje con solicitud para el tema Rincón Prohibido. A ver qué tenemos por acá, a ver, comunicación por el 099-1010-25. Vamos a compartir un tema, voy a saludar a Beatriz ahí en Pando, Le mandamos un saludo grande. La vamos a saludar con una versión, estoy seguro que no la conoce. Conoce la primera versión, sí, que cantó Aldo Martínez. Esta la canta Karen, es este Rincón Prohibido. Beatriz, te saludo con este. Espero que te guste esta versión,

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5: Saludamos a Estela y a Gastón, atención en Minas, con Caribe con K, con este Mi Destino es tu Boca. Pendiente también saludo para Beatriz, atención, y Pablo en Florida. Beatriz, Pablo, un saludo grande, gracias por estar. Dice Esteban y Mirta, atención, saludo grande ahí en Fray Ventos, te escuchamos siempre, Lolo. Y me dice, están pidiendo un tema de quién, de Dalila. Te elegimos este, No la beses, suena así.

compartiendo último material de Ángela Leiva. No podrás, me encanta este tema, tiene una fuerza bárbara. Hay dos temas que andan muy bien, este y el de Cazú, No Me Cuidaste, otro de los temas que andan lindos. Personalmente, a mí personalmente me gustan mucho. Espero que ustedes lo disfruten también. ¿La pasaron bonito? Bueno, me alegro, nos tenemos que ir. Nos vamos con la música a otra parte, como siempre digo. Siempre comunicados por el 099-1010-25, no importa dónde estés. Colonia Mercedes, Tacuarembó, Paysandú, Fray Bento, Salgorta, Pueblo Beiso, qué sé yo, Villa Soriano, donde sea, me mandás un mensaje al 099-1010-25 y lo voy a contestar, te voy a pasar el tema. ¿Te gustó? Te invito al reencuentro, como siempre, a la misma hora, en este mismo punto del dial. Nos vemos, gracias.

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23: Se esperan para hoy las novedades sobre el precio de los combustibles para junio. ALUR trabaja en el desarrollo de nuevos biocombustibles sostenibles destinados a la aviación y al transporte marítimo. El director de la OPP, Rodrigo Arim, negó la asignación de $20 millones para la Biblioteca Nacional y atribuyó el anuncio a un error de comunicación. La ANEP fijó las vacaciones de julio entre el lunes 29 de junio y el viernes 3 de julio, para todos los niveles de enseñanza. El programa Uruguay Impulsa abrirá sus inscripciones para la edición 2026 entre el lunes 1 y el 10 de junio. El boleto suburbano aumentará un promedio de 3 pesos a partir del próximo lunes 1 de junio. La oposición calificó de lamentable el respaldo de Jorge Díaz al presidente Orsi tras desestimar irregularidades por la compra de la camioneta. Las cámaras de comercio del Mercosur advierten que las normas ambientales europeas podrían funcionar como barreras comerciales encubiertas. El diputado Álvaro Rodríguez Hunter reclamó a UTE y al Ministerio de Industria por la falta de descuentos en las tarifas para los productores lecheros. El presidente del IMBA viajará a Paysandú tras una denuncia por el descuartizamiento de una perra tras discrepancias entre vecinos. La nueva fecha del torneo de Segunda División Profesional comenzará mañana con el partido entre el líder Plaza Colonia y Uruguay Montevideo.
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33: Muy pero muy buenas amigos, bienvenidos a Radio Top. Dos horas de hits que están sonando en todo el mundo y esos clásicos que jamás pasan de moda. Subí el volumen porque arrancamos bien arriba con una de las canciones nuevas, Lady Gaga, que revolucionó el pop mundial mezclando extravagancia, talento y canciones que marcaron generaciones. Ahora llega con su sonido más moderno, elegante y lleno de actitud. La participación de Doechii, la estadounidense, nos deja Runway.
34: Okay.

Maroon 5 logró convertirse en una de las bandas pop más exitosa de los últimos años gracias al carisma de Adam Levine y la colección enorme de hits que tienen los Maroon 5, que aquí suenan con Sugar.

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1: La reina del pop cambió para siempre la música en los años 80 y sigue siendo referencia mundial. Like a Prayer, un clásico aquí en Radio Top de sábado. Madonna.

Ed Sheeran conquistó el planeta con canciones pegadizas y un estilo simple que conecta con millones. Ed Sheeran nos presenta ahora Shivers.

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1: Compartimos una de las grandes canciones del recuerdo. El rey del pop revolucionó la música, el baile y los videoclips con éxitos eternos. Billie Jean nos presenta Michael Jackson.

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2: El dúo alemán Milk James mezcló folk, indie y electrónica, logrando un sonido único. Milk James nos presenta Passion.

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1: Roxette determinó el pop internacional en finales de los años 80 con canciones llenas de energía. Ahora escuchamos a Joyride.

David Guetta sigue siendo el DJ y productor francés más importante del mundo. Y aquí nos presenta una de las últimas canciones con Baby Rexha, I'm Good.

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1: Recordamos clásicos que hacen parte de tu vida y Jon Bon Jovi no podría faltar en este listado de Radio Top de sábado. Jon Bon Jovi convirtió el rock comercial en himnos que todavía hacen cantar estadios enteros. Jon Bon Jovi nos presenta su clásico, Living on a Prayer.

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1: Harry Styles logró construir una carrera sólida, llena de personalidad y éxitos. Aquí está Harry Styles en Radio Top, I See It Was.

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1: Esta banda presenta un gran clásico, Take On Me. El videoclip de esta canción quedó para siempre plasmado como uno de los videos más icónicos de MTV.

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24: Bruno Mars mezcla el folk, pop y sonidos retro modernos con una energía única. Aquí está Bruno Mars, T-shirt.

El pop europeo de los años 90 tuvo grandes protagonistas y Ace of Base fue uno de ellos. Nos presentan ahora la banda sueca The Sign.

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1: One Republic logró uno de los hits pop rock más exitosos de los últimos tiempos. Compartimos el éxito Country in Stars.

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2: Everybody. Clásicos que son inolvidables. Y los volvemos a compartir con ustedes. Los Backstreet Boys denominaron el pop mundial con coreografías y canciones inolvidables. Everybody, Backstreet Boys.

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2: Suleimani, Suleimani. La versión en vivo de uno de los grandes clásicos de este señor, Nek. Si yo no la ves, si sé que te tengo a ti, aquí en Radio Top.

La estadounidense Douchy no podría faltar en este listado de éxitos de tu fit de semana. Estamos hablando de Anxiety, lo que escuchamos ahora en Radio Top.

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1: Just the Way You Are, de Milky, es un éxito Eurodance italiano lanzado en agosto del año 2002, producido por Giordano Trivillato. Este tema es reconocido como un clásico de la música dance europea de los principios del año 2000, diferenciándose de las baladas homónimas de Bill Joel y Bruno Mars. Aquí está Just the Way You Are, de Milky.

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1: Minutos finales para esta edición de sábado, Miracles. La canción es de Coldplay, la producción es de Big Sean, aquí en Radio Top.

Es el final de una edición más de Radio Top en tu fin de semana. Mañana en la segunda estaremos nuevamente en tu estación, la radio que elegís para acompañarte fin de semana. Que pasen muy, pero muy bien. Hasta mañana. Chau, gracias por estar.

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0: comienza un programa más, Encuentro con Dios, programa este de la Iglesia Evangélica Asamblea de Dios Misionera aquí en la ciudad de Tranqueras, cuyo pastor presidente es el pastor Luis Gendres, juntamente con su esposa hermana Rita Esponda. En esta tarde quien te habla, Andrea Machado, es una alegría, un gozo poder estar una vez más en este lugar. Y te deseamos que este programa pueda ser de bendición para tu vida. También está aquí con nosotros hermano Robert Pedroso, la cual ya estará saludando a la audiencia.
1: Que Dios bendiga a todos en esta tarde, hermanos. Esperemos que todos estén bien. Y bueno, tenemos una palabra del Señor para nuestras vidas en esta tarde. Así que quédese conectado, busque su Biblia, que el Señor va a hablar en nuestras vidas. Amén.
0: Continuamos en esta tarde, estaremos haciendo una oración para poder dar comienzo a este programa. ¿Eh? Bendito Dios, aleluya, poderoso Padre, Señor, que estás en los cielos, en el nombre de Dios, Jesús de Nazaret, Dios mío, en esta tarde, te damos gracias, oh Dios querido, porque hasta aquí tú nos has guardado, nos has bendecido. Gracias, Señor amado, por estar una vez más en este lugar. Seas tú obrando a través de este programa, Señor, bendice cada oyente en esta tarde. Dios de poder, seas tú, Señor amado, hablando en nuestras vidas, hablando con cada oyente a través de tu palabra, Señor. Usa tu siervo en esta tarde, Señor amado, seas tú entrando en cada hogar, cada familia, Señor obrando, transformando, libertando, Señor salvando almas en el nombre de Jesús, Señor amado, seas tú obrando sobre cada vida, mi Dios, en el nombre de Jesús de Nazaret. Dios mío, te pedimos, Padre, que este programa en esta tarde sea de bendición para cada oyente, Padre, en el nombre de Jesús te pedimos y te damos gracias, Señor, amén y amén. Continuamos en esta tarde, entonces queremos saludar a toda la congregación, a toda la iglesia en general, a nuestros pastores, a los obreros de la casa del Señor, a las hermanas del círculo de oración, a los jóvenes, adolescentes, niños, que el Señor bendiga a cada uno en esta tarde. Y esta próxima alabanza, entonces queremos saludar a toda la congregación, con esta alabanza en la voz de Gerson Rufino, Eu Só Quero Adorar.

Continuamos en esta tarde, entonces queremos hacer los anuncios de la obra del Señor en nuestro templo matriz, ubicado en Calle Artigas 655. Tenemos reuniones todos los días martes, jueves, sábados y domingos. A la hora 19 se reúne el pueblo de Dios para adorar y glorificar el nombre del Señor. Te invitamos a participar de las bendiciones de Dios juntamente con nosotros todos los días martes, jueves, sábados y domingos a la hora 19. También durante la semana, los días lunes, miércoles y viernes, hay oración en la casa del Señor. La oración ahora ha cambiado el horario. A partir de ahora la oración es por la tarde, de 15 a 16 horas están los hermanos allí orando al Señor. Todos los días lunes, miércoles y viernes a las 15 horas están los hermanos allí orando a Dios. También los días viernes se reúnen las hermanas del círculo de oración a la hora 16. Entonces te invitamos a ti, mujer, a unirte con nosotros todos los días viernes a la hora 16. Estamos allí orando al Señor, clamando a Dios y adorando el nombre de nuestro Dios. En esta tarde queremos saludar a los hermanos que están en sintonía. Saludamos a Blanca, Enzo y familia que están en sintonía como siempre. El Señor te bendiga, Blanquita, en esta tarde. También saludamos a hermana Esther, hermana Elena, hermana Blanca y los demás hermanos que están allí en sintonía en las líneas del BPS. Que el Señor bendiga sus vidas poderosamente. Y queremos con esta próxima alabanza saludar a todos nuestros oyentes en la voz de Opus Dei, Jesús de Bon.

Continuamos en esta tarde y queremos anunciarte que este fin de semana tendremos visitantes. A partir de hoy sábado ya estarán con nosotros Pastor Euclides y su esposa hermana Josefina. También vendrá otro matrimonio misionero que también estarán con nosotros hoy sábado a la hora 19. Te invitamos a participar de la bendición de Dios juntamente con nosotros hoy sábado a la hora 19. Mañana domingo por la mañana habrá una reunión con los obreros, también con los hermanos que nos están visitando. También mañana domingo a la hora 19 te esperamos nuevamente, que los hermanos estarán con nosotros. Y ciertamente, Señor, grandes cosas ha de hacer nuestro medio. Te invitamos entonces para hoy sábado a la hora 19 y mañana domingo también a la hora 19 tendremos visitante en la casa del Señor. Ciertamente el Señor ha de obrar en medio de su pueblo. En esta tarde queremos saludar a Blanquita y Enzo, que están en sintonía. Y Blanquita quiere escuchar alabanza, Te Dejo Ganar. Entonces que el Señor te bendiga, Blanquita, con esta alabanza en el nombre de Jesús.

0: Continuamos en esta tarde entonces, queremos saludar entonces a hermana Esther, hermana Elena, hermana Blanca, los demás hermanos que están allí en sintonía. Ellos quieren escuchar la alabanza Faz un milagre en mí. También con esta misma alabanza queremos saludar a hermana Marina, Luz Marina allí en Lunarejo, que está en sintonía. Que el Señor bendiga tu vida, hermana Marina, a ti y a tu familia, en el nombre de Jesús. Que esta alabanza pueda ser de bendición para sus vidas entonces.
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Continuamos en esta tarde y queremos saludar a hermana Elisa, que está en sintonía, y hermana Elisa quiere saludar a su hermana, hermana María Luisa, que estuvo cumpliendo un año más de vida el día 27. También yo me adhiero este saludo a mi madre, que estuvo cumpliendo un año más de vida. Que el Señor venga a bendecir su vida poderosamente. Y al ver con esta próxima alabanza, entonces, hermana Elisa saluda a María Luisa con la alabanza Receba Victoria.

Continuamos en esta tarde. Queremos saludar a hermana Marlene, que está en sintonía. Se estuvo comunicando con nosotros. Que el Señor te bendiga, Marlene, a ti y a tu familia. Y hermana Marlene quiere escuchar la alabanza Grande Victoria. Entonces, con esta alabanza saludamos a hermana Marlene, también a todos nuestros oyentes, y que pueda ser de bendición esta alabanza. Después ya estaremos pasando a la palabra del Señor.

0: continuamos en esta tarde entonces y pasamos a la palabra del Señor. Para eso está hermano Robert con nosotros aquí, la cual estará trayendo el mensaje y la palabra del Señor en esta tarde.
1: Amén, hermanos. Que Dios bendiga a todos. Vamos a meditar un minutito, compartir con hermana Andrea el versículo, la palabra del Señor, que se encuentra en 2 Samuel, capítulo 23 y el versículo 11, la palabra del Señor. Estuvimos meditando esta palabra este miércoles en Eso de Medir, y vamos a meditar para toda la audiencia, porque tenemos certeza que a través de esta palabra el Señor va a hablar a muchos corazones. Amén. Mando un saludo para mi esposa, hermana María, que está con sus nietitos Antonella y Agustín, y ahí en casa también está hermano Manuel, hermana Natalia con sus hijitos, con Emma, con Samuel, los hermanos que bajarán a las aguas del bautismo muy pronto para servir al Señor. También quiero mandar un saludo para mi querido hermano Julio en Rivera, junto a hermana Nidia, junto a Andrés y Agustina, y también para los ancianos ahí del BPS que están reunidos en esta tarde. Amén, hermanos. La palabra del Señor dice, 2 Samuel capítulo 23 y el versículo 11 dice: después de esto, de este fue Sama, hijo de Ajé ararita. Los filisteos se habían reunido en Leia, donde había un pequeño terreno lleno de lentejas, y el pueblo había huido delante de los filisteos. El 12, entonces se paró en medio de aquel terreno y lo defendió y mató a los filisteos, y Jehová dio una gran victoria. Amén, hermanos. Hermanos, aquí nos encontramos en una palabra poderosa de nuestro Dios en esta tarde. Aleluya, que el Señor, aleluya, nos trae esta palabra y nos habla de un hombre llamado un guerrero de David, uno de los guerreros de aquella época llamado Sama. Aleluya, Dios de poder. Y esta reflexión, esta palabra del Señor hablaba en nuestros corazones. Aleluya, Dios de poder, que el Señor viene a nuestras vidas a darnos, aleluya, como dio para Sama en aquel gran día, aleluya, una gran victoria. Pero ¿quién era Sama? Era un guerrero de David, aleluya. Dice la Biblia Sagrada que este hombre, aleluya, estaba, aleluya, con muchas personas, muchos hermanos, estaba con su aldea, aleluya, en un terreno, aleluya, donde había lentejas. Aleluya, la Biblia no dice si estaban plantando, si estaban cosechando, aleluya, pero dice que era un terreno, aleluya, donde había lentejas, donde estaba el alimento, aleluya, para ese pueblo, aleluya. Y dice la palabra del Señor aquí, aleluya, que cuando el pueblo, cuando aquellas personas, aquellos hermanos, aleluya, aquellos habitantes de aquella región, aleluya, vieron a los filisteos que venían sobre ellos, dice que ellos huyeron, aleluya, dispararon, tuvieron miedo, retrocedieron. Pero aquí esta palabra me impacta porque dijo que Sama, aleluya, no retrocedió, se paró firme en el medio de aquel terreno para defender lo que el Señor había puesto en sus manos, para defender, aleluya, aquella plantación, aleluya, de lentejas. ¿Qué nos deja esto para nuestras vidas? El Señor te dice en este momento: no es tiempo de retroceder, no es tiempo de huir, es tiempo, aleluya, de enfrentar el problema. Dice que aquel hombre, aleluya, aquel guerrero del Señor, dice que desenvainó su espada y se paró firme ante la presencia de los filisteos. Hermanos, ¿cuál es, aleluya, la espada desenvainada en este momento para nuestras vidas en esta tarde, para nuestra familia, para nuestro ministerio, para nuestras vidas? Que es la presencia del Señor, creerle al Señor, aleluya, la palabra del Señor. Si el Señor está con nosotros, nada debemos temer, aleluya. Dice que ese hombre se plantó, aleluya, Dios no dio un paso atrás, no retrocedió. Hermanos, los problemas, las necesidades, aleluya, las enfermedades, muchos problemas van a venir, mas no es para nosotros huir, no es para nosotros abandonar, no es para nosotros desanimar. ¿Por qué? Porque tenemos al Señor. Aleluya. Dice que este hombre estaba solo, pero no estaba solo, hermanos. El Espíritu de Dios estaba con él.
0: Dios poderoso.
1: Oh, aleluya. Oh, gloria a Dios, aleluya. El Espíritu de Dios estaba con él. Y lo más hermoso es que este hombre llamado Sama sentía, aleluya, no, estoy aquí, me planto, no retrocedo, voy a enfrentar esta dificultad, voy a enfrentar a estos filisteos, aleluya, porque el Señor está conmigo, aleluya. Hermanos, cuando nos posicionamos, nos ponemos firme, creyéndole al Señor, confiando en el Señor viene y nos ayuda, aleluya, y batalla por nosotros. Hermanos, aleluya, vaya donde usted vaya, el problema siempre va a existir.
0: Dios de poder.
1: No adelanta, hermano, usted huir, esconderse. No, lo que adelanta es decir, Señor, tú sabes este problema, tú sabes esa necesidad, tú sabes lo que estoy pasando, mas estoy confiando en ti. Sé que tú me vas a ayudar, sé que tú me vas a abrir el camino, sé que tú me vas a sanar, me vas a curar. Aleluya, me vas a dar una victoria. Yo espero en ti, yo confío en ti. Tú eres mi esperanza, Señor. Sama se posicionó en aquel terreno y defendió, aleluya, lo que el Señor había puesto en sus manos.
0: Dios de la gloria.
1: Hermanos, defienda lo que el Señor ha puesto en tus manos.
0: Dios.
1: Cuide, guarde, luche por él. Luche por su hogar, luche por sus hijos. Luche por su ministerio, luche por su matrimonio, aleluya. No tenga miedo, porque el Señor está con nosotros. Aleluya, Dios de poder, Él defendió aquel campo de lentejas que el Señor les había dado. Se posicionó firme, y es eso que el Señor quiere de nuestras vidas.
0: Dios.
1: Si en un hogar, en una familia hay alguien que se ponga firme y diga, no, diablo, tú aquí no entras, tú aquí no participas de mi hogar, de la vida de mis hijos, de mi familia, y honras al Señor, el Señor te va a honrar.
0: Aleluya.
1: Pero es solo que hay que creer. Este hombre le creyó, y mire que era un ejército enorme y grande, mas él quedó firme, confiando, el Señor algo hará, el Señor me ayudará. ¡Oh, gloria! ¡Qué fe! Y yo te digo, tenga fe. Usted que está pasando una dificultad, un problema, no sé lo que es, entregue para el Señor. Y usted verá. ¡Aleluya! El Señor dio la victoria para Sama. ¡Aleluya! Dios de poder. ¿Por qué? Él creyó y confió en el Señor. Y si usted hoy entrega su necesidad al Señor, usted tendrá victoria. Hermana Andrea.
0: La palabra del Señor es maravillosa en esta tarde. Amén. Yo, aleluya, leyendo la palabra del Señor, aleluya, el título de esta palabra es de los valientes de David. Dice la palabra de Dios que David escogió a hombres valientes para pelear la batalla. David tenía hombres escogidos, aleluya, que eran hombres valientes, donde uno de ellos era Sama. Aleluya, dice la palabra del Señor, aleluya, que David, aleluya, escogió a estos hombres porque eran hombres valientes.
1: Aleluya.
0: Y la palabra del Señor dice, aleluya, esfuérzate y sé valiente. Decía hermano Robert en esta tarde, aleluya, que viene el problema, viene la lucha, sí. Pero esfuérzate y sé valiente como estos hombres eran valientes.
1: Amén, Jesús.
0: Es lo que el Señor está buscando hoy en día, hombres valientes, hombres que no bajen los brazos, aleluya. Hombres, aleluya, que se posicionen en la presencia de Dios, aleluya, para que el Señor venga a usarlos con poder, con autoridad. Aunque el enemigo se levante, aleluya, con problemas, con luchas, con dificultades, aleluya, levántate y esfuérzate y sé valiente como dice la palabra del Señor. Este hombre, aleluya, Sama, aleluya, fue valiente. Aleluya, él no permitió que el ejército de los filisteos, pudiera tomar cuenta de aquel campo de lentejas, porque era lo que ellos tenían para alimentarse. Pero dice la palabra del Señor que él se posicionó en aquel lugar, aleluya, y lo defendió y mató a los filisteos. Y Jehová dio una gran victoria. No fue Sama que venció, fue Jehová que estaba en la vida de Sama. Y en esta tarde, Señor, si nosotros nos colocamos en las manos del Señor, si damos lugar a que Dios pueda trabajar nuestras vidas, así como el Señor usó a aquellos valientes de David, así el Señor nos usa hoy en día. Es solamente nosotros dar lugar, es solamente nosotros dar lugar a la palabra de Dios, dar lugar a la voz de Dios, obedecer la palabra del Señor. Dice la palabra del Señor que existió uno de los valientes de David, a la que se llamaba Eleazar. Este hombre, aleluya, él luchó, aleluya. Dice que él luchó hasta que su mano se cansó y su espada quedó pegada en su mano. Él no desistió.
1: Oh, aleluya.
0: Él no miró atrás. Él estaba en una lucha, en una guerra. Pero dice la palabra del Señor que él luchó. Luchó hasta vencer. Luchó tanto, aleluya, que su mano se cansó, aleluya. Y la espada quedó pegada en su mano. De tanto que él luchó. ¡Qué hombre valiente! ¡Aleluya! ¡Qué hombre salía que David había escogido! Así como hoy Dios escoge hombres y mujeres, aleluya, que sean valientes. Hoy Dios necesita de hombres y mujeres valientes, que aunque venga la lucha, aunque venga la prueba, no bajen los brazos. No miren la lucha, no miren la dificultad, pero miren a Dios, sabiendo y reconociendo que Él es poderoso. Amén. Y cuando viene la lucha, cuando viene la prueba, la victoria ciertamente viene de parte del Señor. Cuando, aleluya, dejamos el Señor obrar, cuando, aleluya, damos lugar al Señor, Él obra nuestras vidas.
1: Gloria a ti, Señor amado.
0: Puede el enemigo levantarse de diferentes formas como lo está haciendo hoy en día. Porque el enemigo, aleluya, él no para. El enemigo, él no duerme. Él está constantemente trabajando, aleluya, para hacernos caer, para hacernos desistir, para hacernos, aleluya, desistir del camino del Señor, para hacernos, aleluya, dejar de confiar en Dios. Es para esto que él vino. Pero, aleluya, el Dios que sirve es un Dios poderoso. Y cuando nosotros, aleluya, en vez de mirar el problema, miramos a Dios, Él nos fortalece, aleluya, Él nos da gracia, aleluya, Él nos da poder, nos da autoridad para que podamos, aleluya, ser más que vencedores, como dice su palabra.
1: Amén.
0: Y es solamente con Jesucristo, es solamente de su mano que seremos más que vencedores. Y en esta tarde el Señor quiere hacerte más que vencedor.
1: Oh,
0: en esta tarde el Señor quiere hacerte más que vencedor en su presencia. Es solamente tu dar lugar, es solamente tu creer, es solamente tener fe, como decía hermano Robert en esta tarde.
1: Dios de poder.
0: ¿Cómo está tu fe en esta tarde?
1: Amén.
0: ¿Cómo está tu confianza?
1: Gracias, Señor.
0: Quizás estás pasando por un problema, por una dificultad. No olvides que el Dios que tú sirves es mayor.
1: Oh, gloria a ti.
0: No olvides, Señor, que el Dios que servimos es un Dios mayor. Mayor que cada problema, mayor que las dificultades. Él es mucho mayor. Y Él tiene una victoria mayor que ese problema.
1: Amén, Jesús amado.
0: Quizás tú dices que la lucha es grande, pero la victoria que el Señor tiene para ti es mayor aún que esa prueba, que esa dificultad. Es solamente tu creer, es solamente tu confiar. No desistas en esta tarde. No bajes los brazos, no desanimes. Esfuerza y sé valiente, como dice la palabra de Dios.
1: Amén,
0: esos hombres eran hombres valientes que habían sido escogidos por David. Pero creo firmemente que no habían sido escogidos solamente por David, sino que Dios había dado la sabiduría para David, aleluya, para que David escogiera estos hombres valientes para pelear la guerra. Y el Señor te ha escogido a ti, porque Él conoce tu corazón, conoce tu pensamiento.
1: Gracias, Señor amado.
0: Y en esta tarde quiere fortalecerte, en esta tarde quiere renovar tus fuerzas, quiere darte gracia para que tú continúes luchando, para que tú continúes, aleluya,

0: dice, hombres y mujeres que estén en la brecha, que se coloquen en la brecha, hombres y mujeres que se coloquen en la presencia de Dios, aleluya, donde el Señor quiere que estemos. Y si hacemos esto, grandes cosas el Señor va a hacer, porque Él es poderoso. Él no ha cambiado. Aquel Dios, aleluya, que hacía aquellos milagros, aquellas maravillas, Él continúa siendo el mismo. Él no ha cambiado. Sino que el ser humano es el que ha dejado de creer en Dios.
1: Gloria a tu nombre.
0: El ser humano es que ha dejado de dar crédito a la palabra del Señor. Pero en esta tarde, que el Señor te bendiga poderosamente con esta palabra.
1: Hermanos, qué hermoso es la palabra de Dios para darnos ánimos, para darnos esperanza, para renovar nuestras fuerzas. ¿Verdad? Aleluya, Sama, aleluya, sabía que no estaba solo. Y nosotros que le creemos al Señor, que le creemos a su palabra, sabemos que no estamos solos. Que las batallas, los problemas, las necesidades van a llegar. Mas nosotros tenemos quien, aleluya, nos defienda y quien nos ayude. ¿Qué confianza tenía Sama, hermanos? Y en esta tarde, hermanos, yo te digo en el nombre poderoso de Jesús, ten confianza al Señor. Quizá los filisteos vieron, hay uno solo. Aleluya, oh gloria. Dios, hay uno solo. Pero yo te digo, a donde hay uno solo, aleluya, que está en posición, aleluya, que le está creyendo al Señor, que está firme en la presencia del Señor en el lugar que sea y principalmente en los hogares, aleluya, uno que se levante y que esté firme, aleluya, en un hogar, el Señor va a dar victoria. Entonces, aleluya, qué confianza tenía Sama, hermanos. Y es para nosotros, aleluya, aquel que está desanimado, aquel, aleluya, que ha parado en los caminos, aquel, aleluya, que poco congrega, aleluya, Dios de poder, aquel, aleluya, que quizás muchos, aleluya, llegaron a ti y te dijeron, está solo, aleluya, retrocedemos, aleluya, es imposible, no va a dar. Yo te digo, en el nombre de Jesús va a dar. Sama enfrentó solo, aleluya, a ese ejército. Pero él no estaba solo, porque él sabía que el Señor estaba con él.
0: Dios,
1: ¡oh, gloria! ¡Aleluya! Entonces, hermanos, en el nombre de Jesús, aleluya, quiero mandar, aleluya, y que esta palabra pudiera haber hablado tu corazón, hermano Oscar Rodríguez, junto a tu familia en un barrio, aleluya, de los bulevares. Aleluya, agárrate con esta palabra. A veces, aleluya, estamos solos, es verdad. Los hombres y las mujeres del Señor, a veces estamos solos, aleluya. Pero verdaderamente sabemos que no estamos solos. Porque podremos estar solo aquí en esta tierra orando, clamando, aleluya, Dios de poder, obedeciendo al Señor, dando un buen testimonio, esforzándonos en la obra del Señor. Parece que estamos solos, pero no estamos. El Señor siempre está con nosotros. Oh, aleluya. Porque Él es fiel y verdadero. Y gloria, Sama, este guerrero, sabía que no estaba solo. ¿Recibió la victoria? Recibió. En el nombre de Jesús, reciba en su hogar en esta tarde. Amén. Hermana Andrea.
0: Somos gratos a Dios en esta tarde por esta palabra maravillosa. Y en esta tarde, aleluya, como decía hermano Robert, aleluya, que muchas veces parece que estamos solos. Pero el Señor siempre está a nuestro lado. Y yo quiero decirte en esta tarde que tú no estás solo, Dios está contigo.
1: Amén.
0: Tú no estás solo, el Señor está ahí a tu lado. Es solamente, aleluya, tú, aleluya, clamar al Señor. Para que tú puedas sentir la presencia del Señor junto a ti ahí. Porque la palabra del Señor dice que, aleluya, que Él no abandona a los suyos, Él siempre está ahí.
1: Amén.
0: El Señor no abandona a sus hijos, Él siempre está a nuestro lado. Aunque muchas veces parece que estamos solos, pero no, ahí está el Señor.
1: Dios,
0: ahí está el Señor con su mano extendida para fortalecernos, para bendecirnos y para darnos la victoria que necesitamos cada día. Es solamente con el Señor que seremos más que vencedores.
1: Oh, gloria a ti, Señor.
0: Y en esta tarde, da lugar a esta palabra. En esta tarde, da lugar a la palabra del Señor para que el Señor pueda hacerte más que vencedor, como dice su palabra. Ahora estaremos orando al Señor. Y tú que me escuchas en esta tarde, si tienes una necesidad, un problema,
1: Dios,
0: entrega querido para el Señor en esta tarde.
1: Amén.
0: Habla con Dios. Cuenta para Él lo que tú quieres que Él haga por ti, aleluya, en esta tarde. Porque el Señor no ha cambiado, Él continúa siendo el mismo. Él es todopoderoso, no hay nada imposible para Él. No hay nada imposible para el Señor. Y en esta tarde, que puedes salir a contar para el Señor, ¿cuál es tu problema, cuál es tu dificultad? Hermano Robert estará haciendo esta oración. Y tú cierra tus ojos juntamente con nosotros y ora. Busca a Dios, clama al Señor. Pide aquello que estás necesitando, porque Él

0: poderoso para bendecirte en esta tarde.
1: Jesús. Amén, hermanos. Que esta palabra podría haber edificado tu vida. Aleluya. Y que pueda ser morada en tus corazones. Amén. Aleluya. Solo en Cristo hay salvación y solo en Cristo hay victoria. No hay nada imposible para el Señor, hermano. Solo deposite su confianza en Él. Oremos al Señor. Señor, mi Dios, Papa eterno, Dios, Papa maravilloso, es en el nombre de Jesús que le agradecemos este momento, Señor amado, que tú nos has dado, Señor amado, para predicar tu palabra. Yo sé que fuiste tú hablando a mi vida, a la vida de hermana Andrea, Padre querido, aleluya, Señor amado, a los oyentes, Señor amado, Padre querido, aleluya, toca sus vidas, Señor amado, para que ellos puedan acercarse a ti, depositar toda su confianza en ti, Señor amado, y bendice nuestra ciudad, Señor amado, bendice nuestra ciudad, Señor amado, a cada familia de nuestra ciudad, Señor amado, es que te pedimos y te agradecemos, Jesús. Amén. Y amén.
0: Amén. Damos gracias a Dios en esta tarde, entonces, por esta oportunidad que el Señor nos ha dado. Somos gratos a Dios, aleluya, porque el Señor es fiel. Continúa firme, continúa confiando, porque Dios es poderoso. Amén. Entonces, aleluya, una vez más te invitamos para estar juntamente con nosotros hoy sábado a la hora 19 y mañana domingo también a la hora 19, que tendremos visitante. Y el Señor tiene una palabra para tu vida, el Señor tiene bendición para ti. Es solamente abrir tu corazón para el Señor, aleluya, y dar lugar a la palabra del Señor para que el Señor pueda obrar en tu vida. Amén. Amén. Estamos llegando al final de este programa. Que el Señor te bendiga poderosamente en esta tarde y esperemos que haya sido de bendición para tu vida en el nombre de Jesús. Y nos reencontramos el próximo sábado a las 3:30 horas en este mismo lugar. Que el Señor te bendiga poderosamente.

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1: No matter what. Muy pero muy buenas amigos, bienvenidos a Radio Top. Dos horas de hits que están sonando en todo el mundo y esos clásicos que jamás pasan de moda. Subí el volumen porque arrancamos bien arriba con una de las canciones nuevas, Lady Gaga, que revolucionó el pop mundial mezclando extravagancia, talento y canciones que marcaron generaciones. Ahora llega con su sonido más moderno, elegante y lleno de actitud. La participación de Doechii, la estadounidense, nos deja Runway.

Maroon 5 logró convertirse en una de las bandas pop más exitosa de los últimos años gracias al carisma de Adam Levine y la colección enorme de hits que tienen los Maroon 5, que aquí suenan con Sugar.

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1: La reina del pop cambió para siempre la música en los años 80 y sigue siendo referencia mundial. Like a Prayer, un clásico aquí en Radio Top de sábado. Madonna.

Ed Sheeran conquistó el planeta con canciones pegadizas y un estilo simple que conecta con millones. Ed Sheeran nos presenta ahora Shivers.

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Compartimos una de las grandes canciones del recuerdo. El rey del pop revolucionó la música, el baile y los videoclips con éxitos eternos. Billie Jean nos presenta Michael Jackson.

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1: Se esperan para hoy las novedades sobre el precio de los combustibles para junio. Alur trabaja en el desarrollo de nuevos biocombustibles sostenibles destinados a la aviación y al transporte marítimo. El director de la OPP, Rodrigo Arim, negó la asignación de 20 millones de dólares para la Biblioteca Nacional y atribuyó el anuncio a un error de comunicación. La ANEP fijó las vacaciones de julio entre el lunes 29 de junio y el viernes 3 de julio para todos los niveles de enseñanza. El programa Uruguay Impulsa abrirá sus inscripciones para la edición 2026 entre el lunes 1 y el 10 de junio. El boleto suburbano aumentará un promedio de 3 pesos a partir del próximo lunes 1 de junio. La oposición calificó de lamentable el respaldo de Jorge Díaz al presidente Orsi tras desestimar irregularidades por la compra de la camioneta. Las cámaras de comercio del Mercosur advierten que las normas ambientales europeas podrían funcionar como barreras comerciales encubiertas. El diputado Álvaro Rodríguez Hunter reclamó a UTE y al Ministerio de Industria por la falta de descuentos en las tarifas para los productores lecheros. El presidente del IMBA viajará a Paysandú tras una denuncia por el descuartizamiento de una perra tras discrepancias entre vecinos. La nueva fecha del torneo de Segunda División Profesional comenzará mañana con el partido entre el líder Plaza Colonia y Uruguay Montevideo.
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14: El dúo alemán Milk James mezcló folk, indie y electrónica, logrando un sonido único. Milk James nos presenta Passion.

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1: Roxette determinó el pop internacional en finales de los años 80 con canciones llenas de energía. Ahora escuchamos a Ja Rule.

David Guetta sigue siendo el DJ y productor francés más importante del mundo. Y aquí nos presenta una de las últimas canciones con Baby Rexha, I'm Good.

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1: Harry Styles logró construir una carrera sólida, llena de personalidad y éxitos. Aquí está Harry Styles en Radio Top, As It Was.

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1: Esta banda presenta un gran clásico, Take On Me. El videoclip de esta canción quedó para siempre plasmado como uno de los videos más icónicos de MTV.

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25: Bruno Mars mezcla el folk, pop y sonidos retro modernos con una energía única. Aquí está Bruno Mars. Chase

El pop europeo de los años 90 tuvo grandes protagonistas y Ace of Base fue uno de ellos. Nos presentan ahora la banda sueca The Sign.

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1: One Republic logró uno de los hits pop rock más exitosos de los últimos tiempos. Compartimos el éxito Country Stars.

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2: Clásicos que son inolvidables. Y los volvemos a compartir con ustedes. Los Backstreet Boys denominaron el pop mundial con coreografías y canciones inolvidables. Everybody, Backstreet Boys.

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0: Cuando tú has querido, las cuatro iguales, Danielito.
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0: Hola audiencia, ¿qué tal? ¿Cómo están? Bueno, sí, estamos arrancando la edición de sábado, los hits de la semana y los protagonistas también, ¿eh? Sábado 30 de mayo 2026, en las tardes le vamos a darle la bienvenida a nuestro querido amigo Daniel, que ya está con a full time por acá, preocupado con la Copa del Mundo.
1: Pero ¿cómo le va, don Olivera? ¿Cómo anda? Bueno, bien, estamos impecable. Acá confirmando datos curiosos de la historia del mundo de deportes ilustrados. Esto no viene más. Antes había un álbum, que no es el álbum que todo el mundo está llenando las figuritas como locos. Este es un álbum donde tiene historias del fútbol y vamos a compartir alguna que otra hoy. Porque están más que interesantes, ¿eh? Récord de los mundiales, bueno, un montón de datos estadísticos muy lindos.
0: Eso y mucho más.

0: Bien amigos, ahora sí arrancamos la edición de hoy hasta las 19 horas con mucha música. Planeta Música en vivo, nosotros desde la ciudad de Rivera en vivo con nuestro amigo Daniel a través de las radios del interior y de la región, porque Ancina también hace parte de este proyecto que realmente estamos saliendo pero muy bien. Hicimos la sintonía y las cuatro radios en simultáneo, ¿eh? Los viernes como siempre de 20 a 21 por Hiperactiva con la previa, los sábados de 4 a 7 las cuatro radios en vivo de la cumbre, Hiperactiva, Tranquilas FM, La Voz del Pueblo, los domingos de 10 a 12 del mediodía con Planeta Música y Planeta TV, que a partir de las 11 de la mañana arrancamos con los canales de televisión, protagonistas, invitados. Mañana tenemos música en vivo, todo esto para ustedes.
1: Bueno, vamos a contarles que ya estamos en vivo por La Voz del Pueblo, FM 90.5, allá en Villa Ancina. El saludo para la gente de Tacuarembó, los ancinenses. Estamos con los corralenses en Hiperactiva FM 102.1 FM, en Tranqueras FM 107.3 con los tranquerenses y con los bichaderenses por 102.9 de la Cumbre FM. Saludo para ellos y acordate, como dice Fernando, mañana Planeta TV por Canal 10 de Rivera, por aire HD 41.1 y 41.2 y los canales 110 y 124 de la canalera digital de BCR, Canal 23 de la canalera digital de Flow Televisión y los canales del interior, canal de cable de Tranqueras, canal de cable de Minas de Corrales y el de Bichadero. Ahí no podés ver con Planeta TV.
0: Hablamos de nuestras plataformas digitales, que a las 17 horas salimos en vivo con ustedes. Instagram, @ Planeta Música FM, dale seguir. Facebook, Planeta Música, así nomás. Y nuestro canal oficial de YouTube, @ Planeta Música Oficial 1. Entra y suscríbete con nosotros, ¿eh?
1: Bueno, hoy sábado hasta la hora 19, nos escuchás, nos oís y también nos podés ver a través de YouTube, a través de Instagram. Vamos a tener a quién hoy. Hay alguien que va a llegar desde Tranqueras. Va a visitarnos, va a llegar vía streaming y va a estar compartiendo con nosotros una experiencia que tiene que ver con las abejas, ¿no? El apicultor Martín Rodríguez, propietario de La Casona, nos va a estar acompañando esta tarde.
0: Producción ejecutiva, la agencia publicitaria y productora Estilos. 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

0: Se llama Las Fuerzas Armadas del Amor. Es el nuevo tema de Fito Páez, el rosarino, que vuelve con el disco que se llama Shine, Brilla. El músico hace un recorrido reflexivo sobre la vida y el amor, combinando el espíritu pop rock que lo caracteriza con una crítica, intolerancia y una fuerte reivindicación de melodías clásicas. Con él nos vamos a la tanda de la radio. Ya volvemos.
1: Giraba antes, pero no me quiero olvidar, mi querido, Cruzando el Charco, canción nueva, por vos.
0: Cruzando el Charco, otra de las bandas argentinas nuevas que ha venido con una gran fuerza, y de los grupos nuevos que han salido, son los que más me gustan, ¿eh? Cruzando el Charco también formando parte del playlist de este sábado.
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0: Shakira y compañía limitada, vamos a decirlo así porque tengo unas canciones, cantidad de canciones. Shakira feté con otros, ahora está con Pitbull.
1: Bueno, esta canción vamos a contarle a la gente que se llama On The Floor, no es

el Mundial 2026, como dice Fernando, muchas colaboraciones de Shakira con otros artistas para este Mundial 2026. Se llama Only You and Me, únicamente tú y yo, Ed Sheeran, el rubio, el británico, junto a la colombiana, la barranquillera Shakira.

0: La clásica guitarrita de Ed Sheeran, ¿no? Para acompañar esos vocales que tiene al estilo romántico con Shakira, que amalgaman las voces espectacularmente para crear esta canción buenísima. Ojalá que la podamos seguir disfrutando, esta colaboración entre Ed Sheeran y Shakira, que ya habían participado anteriormente, ¿no?
1: Así estamos compartiendo los primeros 30 minutitos de la jornada de hoy, cuando es la hora exactamente 16:27 minutos aquí y en todo el país. Planeta Música, el fin de semana con vos hasta las 19 horas, mañana 10 horas hasta el mediodía. Es el proyecto de Planeta Música y Planeta TV acompañándote con la mejor música.

Bien, amigos, y con Cher Believe, esta canción remix de trabajo 2025. Vamos a la pausa de las radios, algunas y otras. Seguimos enganchando música para, bueno, después de la pausa ya volver nuevamente para seguir haciendo música y radio, ¿eh? No te olvides, 17:30, nuestro invitado especial, nuestro protagonista, Martín Rodríguez, en Desde la Ciudad de Tranquilas. Hablamos de miel, hablamos.

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Estábamos escuchando La Isla Bonita, versión remixada de Madonna, que está con una versión espectacular del clásico La Isla Bonita del año 1985, versionado en este 2026. 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

Yo soy un loco que se dio cuenta que el tiempo es muy poco, dijo Andrés el Salmón Calamaro, que engalana el día de mañana. Mañana, domingo 31 de mayo, el Antel Arena se va a abrir a la hora 18:30 las puertas para recibir un gran contingente de fans, de fanáticos de Calamaro que no se lo quieren perder, ¿eh? En esta gira íntima que viene haciendo, que es una experiencia intensa, muy emotiva del músico, donde recorre todas sus grandes canciones, como Te Quiero Igual, Loco, Flaca. Escuchábamos un 3x1 acá con este Loco que estábamos escuchando anteriormente, Flaca, y ahora vamos a compartir uno con Los Auténticos Decadentes. Acordate que esta gira lo ha llevado por México, lo ha llevado por el Movistar Arena en Argentina. Me decía Fernando, 3 shows completamente multitudinarios, lleno. Y acá venimos con, hace 2 años que no viene Calamaro a Uruguay. La última gira presentó Honestidad Brutal, que fue una pegada. Y ahora vuelve con un repertorio más emotivo, más íntimo, recorriendo 40 años de carrera. Una locura, Calamaro, de poder verlo, no te lo podés perder. La productora se llama Gaucho. Quedan pocos sectores para vender, ya está casi todo completo el Antel Arena, así que no te lo podés perder. A partir de las 20 horas mañana, domingo 31, El Salmón, Andrés Calamaro en vivo con un bandón, recordando grandes éxitos, haciendo el estilo de blues que lo caracteriza y alguna versión nueva que puede salir por ahí. Hablando de versiones nuevas, esta versión nueva del año 84, Costumbres Argentinas, cuando él estaba con Los Abuelos de la Nada, en esta oportunidad 2025 con Los Auténticos Decadentes. ¿Qué me decís, Fernando? Los Auténticos Decadentes, Costumbres Argentinas.

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0: Bueno, hoy hacemos una edición sumamente especial, ¿eh? Volcado un poquito a la nostalgia, los grandes clásicos y ahora esto que es un tema nuevo, un gran clásico, obvio, nueva versión 2026 recién salida del horno, ¿eh? Aquí te estamos presentando enganchadito con los éxitos de Andrés Calamaro, entre otros que íbamos girando Madonna, por ahí va más todavía en la tarde de hoy cuando es 30 de mayo 2026. Los Ángeles Azules, Luke Rack y los Enanitos Verdes haciendo Lamento Boliviano. Yo pensé que Daniel se iba a cortar las venas.
1: No, me gustó la versión. Una versión. Aparte, viste que como murió Marciano Cantero, el líder de los Enanitos, es un tributo, un homenaje.
0: Precioso.
1: Y como Luke Rack está de moda, y ni hablemos de Los Ángeles Azules, que están cumpliendo 40 años de música, hacer una fusión con los que quedaron de los Enanitos Verdes, haciéndole un tributo a Lamento Boliviano. Esta canción que fue lanzada el 28 de mayo, es nuevita, la estamos estrenando este fin de semana aquí en Planeta Música.
0: Exactamente, esas son las canciones que, bueno, como siempre, y más hoy sábado, los hits de la semana, los temas que recién llegan, ingresan, ya te los estamos presentando aquí en las tardes de sábado, que para eso es Música, Planeta Música, a través de las radios del interior. Reitero, y ahora envío un saludo grande a la gente que nos está escuchando, bueno, ahora me llamó la atención, porque Blanquita Daniel, te cuento, mirá, me dice, buenas tardes queridos amigos, ya escuchándolos el programa espectacular, abrazo grande de Blanquita, Enzo y familia, ahora mirá lo que viene acá, mirá, saludos a mi hijo Chipi y a la esposa. Y a las niñas. Ahora sí, mandó un beso para todos. ¿Vio?
1: Bueno.
0: Era solo el hijo de entrada.
1: No
0: después,
1: se acordaba de la profe ni de los nietos.
0: O familia. Pero bien, ahora.
1: Blanqui, venimos mejorando, Blanqui, los saludos.
0: Exactamente, Blanquita. Bueno, se lo vamos a transmitir si este hijo mal enseñado no está escuchando la radio, porque, bueno, es el técnico de en este momento de Tranqueras FM. Si pasa algo, lo llamo a él. Se cortó y él está atento ahí, así
1: y
0: que
1: tiene un programón el Chipi allá.
0: ¿Qué programón? De alto nivel.
1: De alto gabarito, como te gusta decir a vos, el programa que tiene Juan Rodríguez, el Chipi, como le decimos todos, nuestro locutor, pero que tiene un programón, ¿eh? Y bueno, y engancha con Planeta Música los fines de semana allí en Tranqueras, el agradecimiento a él por el soporte técnico y por la locución que siempre está prestándonos y ayudando a que el programa sea un éxito.
0: Canción nueva de Valentino Merlo, Max Cara, y esto que dice así, mirá. Buenos días.

0: el saludo grandote para Griselda, allí en la localidad de Minas de Corrales, que está en sintonía con nosotros. Nos manda un besote, nos dice ¡hola! ¡Qué lindo! Gracias, mi querido. Un beso grande para ti. Gracias por estar en sintonía. Y bueno, toda la audiencia, Corrales, Tranqueras, Bichadero, Ancina, a los ancinenses, como dice Daniel. Bueno, un saludo grandote. Gracias por la sintonía. Gracias por acompañarnos. A todos los comercios que están escuchando la radio local. Y por aguantarnos a estos dos locos de la ciudad de Rivera vía streaming, como siempre. 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
3: Se esperan para hoy las novedades sobre el precio de los combustibles para junio. Alur trabaja en el desarrollo de nuevos biocombustibles sostenibles destinados a la aviación y al transporte marítimo. El director de la OPP, Rodrigo Arim, negó la asignación de 20 millones de dólares para la Biblioteca Nacional y atribuyó el anuncio a un error de comunicación. La ANEP fijó las vacaciones de julio entre el lunes 29 de junio y el viernes 3 de julio para todos los niveles de enseñanza. El programa Uruguay Impulsa abrirá sus inscripciones para la edición 2026 entre el lunes 1 y el 10 de junio. El boleto suburbano aumentará un promedio de 3 pesos a partir del próximo lunes 1 de junio. La oposición calificó de lamentable el respaldo de Jorge Díaz al presidente Orsi tras desestimar irregularidades por la compra de la camioneta. Las cámaras de comercio del Mercosur advierten que las normas ambientales europeas podrían funcionar como barreras comerciales encubiertas. El diputado Álvaro Rodríguez Hunter reclamó a UTE y al Ministerio de Industria por la falta de descuentos en las tarifas para los productores lecheros. El presidente del IMBA viajará a Paysandú tras una denuncia por el descuartizamiento de una perra tras discrepancias entre vecinos. La nueva fecha del torneo de segunda división profesional comenzará mañana con el partido entre el líder Plaza Colonia y Uruguay Montevideo.
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4: Y colocó el balón en el fondo de la red. El portero todavía estaba a las carcajadas. Dice que no pudo atajar el penal porque estaba riéndose tanto que, bueno, la pelota entró sola. Es el gol más extraño del Mundial. Se ve... Imagínate que se te caen los pantalones que el estadio te lleno. La semifinal terminó 2-1 y ganaron los azurros. Impusieron 4-2 frente a Hungría en la final. Fueron los campeones en el año 38. Pero gracioso eso, ¿no? Que se le haya caído los pantalones junto con ejecutar el penal. El arquero estaba tan muerto de risa que dijo: sí, tirá, hacé lo que quieras. Y el gol fue uno de los goles insólitos. Esas cosas no se han dado nunca más, ¿no?
5: Qué locura.
4: Otra de las cosas. Bueno, quería traer esas anécdotas porque. ¿Vos sabés quién es el jugador más viejo?
5: No.
4: Esa no la tenés, ¿no?
5: No.
4: Bueno, estaba mirando acá. Yo soy muy de anotar. Todo el mundo dice: Cristiano Ronaldo con 41 años, el portugués va a ser el más viejo. No, señor. Ya les digo que no.
5: ¿No?
4: No. El jugador más viejo. Bueno, mirá. Estuve sacando. Tengo el jugador más joven y el jugador más viejo. El jugador más longevo.
5: Atención, audiencia.
4: Atención. Esto sería para que la gente empezara a participar, ¿no? Pero como les voy a dar los datos. Después vamos.
5: Dale.
4: Si están atentos, hacemos un juego. Dale. El jugador más longevo que va a disputar el Mundial de FIFA 2026 va a ser Greg Gordon. 43 años. Es el arquero, el goalkeeper. Que es de Qatar. Bueno, va a estar jugando el Mundial con 43 años. Lo sigue de cerca también otro qatarí, se llama Sebastián Soria, que históricamente tiene 42 años, es nacionalizado qatarí, pero ¿sabes cuál es lo histórico de esto? Es uruguayo. Y se nacionalizó qatarí para jugar el Mundial. 42 años tiene, es uno de los porteros más viejos y ha sacado al país adelante en partidos definitivos, decisivos para la clasificación de Asia. Y lo tienen allá arriba, el goalkeeper uruguayo qatarí, que tiene 42 años. Después está Cristiano con 41 años. Guillermo Ochoa de México con 40 años, Luka Modric con 40 años, mediocampista croata, que todo el mundo lo conoce, y Edin Dzeko, de Bosnia-Herzegovina, con 40 años. Hay tres jugadores con 40 años.
5: Impresionante.
4: Son datos interesantes.
5: ¿Cómo no?
4: Y el gurín más chico, ¿sabes cuándo tiene 17 años? El jugador más joven que va a debutar en este Mundial es mexicano, se llama Gilberto Mora, es mediocampista ofensivo, defiende el Club Tijuana, que se llaman Los Xolos en México, y es con tan solo 17 años, cumple el 14 de octubre del 2008, va a estar debutando en la selección de mexicana, el primer partido de México va a estar debutando este chiquilín con 17 años.
5: Bueno, yo voy a hablar un poquito de los comentarios que hay, capaz que la audiencia nos puede ayudar, nos envían un mensaje a través de 099-823-986 o el número 099-774-797 que es de Daniel, y nos puede dar una idea, quién es el campeón 2026. Ya he escuchado hablar España. ¿Qué dice?

0: Dice Francia, la IA. ¿Qué dice la IA?
1: España, Francia, y otro nombre más, Argentina. Está en segundo lugar.
0: Ah, están ahí.
1: En segundo lugar, no lo ven con pinta de que pueda salir campeón. Argentina, Brasil después, obvio, porque se está comentando muchísimo. Pero tenía otro nombre más que ahora no me viene, no sé si era Alemania.
0: Alemania puede ser.
1: Pero sí. Eran tres o cuatro grupos nada más que son los posibles ganadores de la Copa del Mundo. Usted, televidente, ahora porque estamos por Instagram, por Facebook, por YouTube, ¿nos puede dar una idea? Apuntamos por acá. Capaz que vamos a entrar con Daniel en un sorteo. Dice Daniel, ¿no? ¿Qué pasa? ¿El sí, ganador yo... vamos a regalarle algo?
0: Y no sé, quiere regalarle una camiseta, una
1: vamos
0: taza.
1: ¿Qué
0: quiere
1: regalar? Vamos a buscar.
0: El gol más rápido. Tengo el gol más rápido. Dale. Tengo el partido con más goles. Tengo esos datos. ¿Sabes qué más tengo acá? La única selección que fue perfecta en los mundiales. La fobia, los números y el trofeo desaparecido. ¿De qué quiere que le cuente? Tengo todos esos datos ahí.
1: Un poquito de todo, si le da.
0: Bueno, rápido. El gol más rápido lo hizo un turco. Se llama Hakan Şükür. Marcó el gol más rápido de la historia de los mundiales. A los 11 segundos de haber comenzado el partido, hizo el gol frente... 11 segundos, Se movieron, le tiró el arco, estaba adelantado el arquero y entró a la pelota como por un tubo. Corea del Sur, no podían creerlo, los coreanos dicen, no puede ser, recién arrancó el partido y ya estaban perdiendo. Bueno, el partido con más goles se verificó en Suiza, 1954. Austria venció a Suiza por 7-5. El partido con más goles, 7-5. Eso fue un partidazo, ¿no? Imagínate. La única selección perfecta es la selección brasileña. Atención. Brasil es el único país que ha participado absolutamente en todos los mundiales, desde la primera Copa en 1930 en Uruguay, y es el único que la ha ganado 5 veces. Son los pentacampeones los brasileros en nuestros vecinos de acá de frontera. Bueno, y otra cosa graciosa, la fobia a los números. En la cultura japonesa la pronunciación del número 4 se dice shi en japonés. Acá se dice shi, pero a la hamburguesa. Suena muy parecido a la palabra muerte para los japoneses, el shi. Shi. Bueno, pero la selección japonesa evita el número 4 en sus camisetas. No hay ningún japonés que tenga la 4. Porque significa la muerte, así que no la usa. Es un dato bastante curioso, ¿no? El primer gol del mundial en la historia de los mundiales lo hizo Lucien Lauren el 13 de julio de 1930 en el partido inaugural contra México, el 1930, que en Uruguay, en el Estadio Centenario, ¿no?
1: Sí.
0: Y la peor paliza del mundial fue una goleada que la hizo Hungría, que derrotó al Salvador. A ver, tire la cifra, a ver, ¿cuántos goles le puede haber hecho Hungría al Salvador?
1: 4.
0: No, mucho más. Fue la goleada más grande, fue en el año 1982 en España.
1: 8.
0: No, más, siga.
1: 15.
0: No, tanto no.
1: 12, 10.
0: 10. 10-1 le ganó.
1: Increíble.
0: 10-1 en España, 82, el Mundial de Naranjito. ¿Se acuerdan de aquel Mundial de Naranjito, famoso? Sí. Fue el primer Mundial que yo vi a colores, por eso me acuerdo. Y siempre lo veía en blanco y negro, pero ese lo vi a color. Algunas de las cosas más increíbles que han pasado, por ejemplo... que robaron el trofeo de la Copa del Mundo. Hasta ahora no ha aparecido el Jules Rimet, famoso.
1: Y no va a aparecer.
0: Que no va a aparecer porque dice que se lo fundieron, lo vendieron. Hay algunos brasileños que tuvieron preso después. A uno lo mataron en un bar de dudosa reputación. Porque le dijeron, este que fue que robó el ¡pum! Lo justiciaron. El trofeo, la estatuilla original que se llamaba Jules Rimet, que era preciosa la Copa, fue robada en Brasil en el año 83. Jamás se recuperó por las autoridades brasileñas. La Copa que está en la vitrina de Brasil es una réplica de la Jules Rimet, no es la original. Y el vicepresidente de la FIFA escondió durante un tiempo en una caja de zapatos bajo su cama la copa que fue para que no fuera robada por las fuerzas militares.
1: Increíble.
0: Son detalles importantes.
1: Bien.
0: Y hechos históricos.
1: Bien, gente, vamos a ir hablando un poquito, ya que estamos en vivo por las redes sociales, informarles que dentro de instante nada más, a la media hora siguiente, vamos a estar hablando con Martín Rodríguez, ¿no?
0: Martín, que tiene un emprendimiento en Tranqueras que hace miel en los montes de eucaliptus. Vamos a ver por qué es diferente la miel en los montes de eucaliptus. La vende a Alemania, la exporta a Estados Unidos, se llama La Casona el emprendimiento. Cuando yo estuve en Tranqueras, que tuve casi 2 años allá en Tranqueras, en la FM del Valle con nuestro amigo Rubén, Rubén era muy amigo Martín, y conocí la casona, es un emprendimiento realmente impresionante. Así que bueno, no se pierda la entrevista porque va a ser muy interesante hablar con Martín.
1: Mañana vamos a tener la entrevista que por primera vez nos engancha con nosotros y nos va a poner una puesta a punto desde Tranqueras, José Almada, para que bueno, sepamos cómo se está viviendo ahí por la ciudad, en forma genérica un poquito, y vamos a tener para finalizar a las 11:30 en Planeta TV, lo nuestro en pantalla, ni más y ni menos que un artista de alto
0: vamos
1: nivel,
0: vamos a tener un artista que va a estar engalanándonos con su presencia en vivo, haciendo dos o tres temas. Es un artista que hace música blues, pero también hace canciones populares uruguayas del folclore. Uh-huh. Se llama Pablo Alves Montero. Nos va a acompañar contándonos un poco la historia, de dónde viene, qué música hace, con quién estudió, qué hace actualmente. Bueno, va a hacer un recorrido por su vasta experiencia musical y nos va a regalar parte de su historia en un compendio de música muy acotado, pero nos va a regalar buena música el domingo, así que la cita, para que no se lo pierda, va a estar este músico que realmente viene de familia de músicos y nos va a regalar sus minutos exclusivos en Planeta TV, lo nuestro en televisión.
1: Vamos a darle una pequeña introducción nada más para que se vayan preparando, porque ahora sí está todo confirmado. Arrancamos el ciclo de entrevistas respecto a la cultura tradicionalista, ¿no, Daniel?
0: Las sociedades criollas tradicionalistas de Rivera, de Tacuarembó, de Cerro Largo, de alguna otra que quiera venir, va a estar desfilando por Planeta Música contando su historia, su pasado y su presente. ¿Por qué formaron las sociedades criollas tradicionalistas? ¿Qué significa formar parte de una sociedad criolla tradicionalista? ¿Qué cultura tiene la sociedad tradicionalista? ¿Qué requisitos tenés que tener para formar parte de ella? Pero tenemos además una madrina de lujo, Fernando. Contanos, ¿quién va a ser?
1: ¿Y qué madrina? Les voy a mostrar el audio para que puedan escucharla a la persona y a los que están en internet la van a ver ahora. Escuchen, mire.
2: Hola, hola gente que están mirando, que están viendo, escuchando en cualquier lugar que sea, Planeta TV, acá Lucía Rodríguez. Les comento que el fin de semana próximo se inicia un ciclo de charlas sobre cultura tradicionalista campera, que conocemos alguna cosa, vamos a estar participando, vamos a estar charlando, va a haber mucho más gente posteriormente, vamos a comentar, aprender.

0: ustedes, porque siempre hablamos de la cultura del gaucho, siempre hablamos de la sociedad criolla tradicionalista, vamos a Patria Gaucha, vamos a la fiesta del mate en San José, nos vamos a la fiesta de Durazno, allá en 33 a la fiesta del Olimar, la guitarra negra en Montevideo, siempre hablamos de la sociedad criolla tradicionalista, pero bueno, ¿pero de dónde viene? ¿De dónde surge? ¿Cuál es la idea?
1: Bien, todo eso y mucho más. En agosto vamos a estar estrenando aquí en nuestro programa, en Planeta TV, de los domingos, una vez al mes, Cocinando con la Chita, ni más y ni menos, culinaria tradicionalista.
0: ¿Viene Tarzán también?
1: En vivo.
0: ¿Viene Tarzán?
1: Pa.
0: No, bueno. No es una broma. No, no, está bien. Para la gente que le gusta, ojo, la cultura,
1: es que está me pega, lo van a comer.
0: Me pega la doña, sí. La vi el otro día, cuando vino con nuestra querida compañera, que estuvo hablando muy bien de lo bien que canta esa mujer, ¿eh?
1: Impresionante.
0: El tango, ¿no? Con Olga del Grossi, que la tenemos para allá, tendríamos que hacer un dueto ahí. Con Olga del Grossi de Tacuarembó, con la Chita de acá, de Melo, que es una crack. Y ahora no solo canta, sino que va a cocinar en Planeta Música y tiene unas deliciosas recetas para compartir con la audiencia. Atenti, atenti, que se viene algo nuevo en Planeta Música.
1: Un poquito de música. Aquí lo nuevo de Bien, para ir compartiendo en la antesala.

Aquí está la canción nueva de Biem, Los Montevideanos, con Todo el Mundo Sabe, canción nueva que bueno viene ingresando a Planeta Música en este sábado 30 de mayo 2026. Nos restan apenas 2 minutos para llegar a la media hora siguiente y ingresar a nuestro siguiente invitado, nuestro primer invitado y protagonista de la tarde, Martín, que ya se está preparando así por tranqueras para poder hablar con él un poquito respecto a lo que viene sucediendo con respecto a la miel, ¿no? Tanto como acá en Uruguay como también en Europa, porque es fundamental.

17:30 minutos, vamos a ir a la pausa de algunas radios y enseguida volvemos, mientras con las otras vamos enganchando música mientras, y a la y 35, por ahí 37, ya vamos a arrancar en vivo con nuestro primer protagonista del fin de semana.

0: Bueno, el clásico de Ricky Martin este, ¿no? Es. Versión en cumbia nueva de Carta Blanca, esta banda que hace plena, ¿no? En el hashtag que no pare la fiesta, sale este Vuelve, Carta Blanca. Anteriormente escuchábamos a Te Entiendo, la nueva escuela, y Luana, una nueva participación de Luana con la nueva escuela. Bueno, música de acá, música del Uruguay, música plena, música cumbia. Todos los éxitos que están sonando y muy fuerte están aquí en Planeta Música.
1: Vamos a arrancar ahora con el entrevistado. Estamos con un problemita de internet, pero ahora sí ya estamos a full time por acá. Vamos a darle la bienvenida primero que nada para que nos pueda ya ver desde Tranqueras, Martín, que está con nosotros en vivo. Vamos a arrancar con la introducción y ahí ya le damos la bienvenida.
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1: Bueno, ahora sí.
0: Bueno, uniendo ciudades, como dice el eslogan, el jingle de Planeta Música, estamos uniendo Rivera, en este caso con Tranqueras, y allí nos vamos a ir a la imagen de quien nos engalana con su presencia y nos honra con su visita al programa, un productor destacado del Uruguay que reside en Tranqueras, riverense, bueno, me va a contar si es riverense o no, Martín Rodríguez, propietario de La Casona, este emprendimiento apícola que con gran esmero lleva adelante importando, vendiendo miel realizada por las abejas de los montes de bosques de eucaliptus, monte nativo del Valle del Lunarejo, ahí en la zona de Tranqueras. Bueno, tendremos para hablar con este señor que vende a Alemania, Estados Unidos, desde Tranqueras de Rivera, un grande realmente, un visionario, Martín Rodríguez. Martín, bienvenido a Planeta Música. Fernando Olivera, quien te habla, Daniel Adib, un gusto recibirlo aquí en la tarde de Planeta Música para cuatro radios. Estamos por Tranqueras en la FM 107.3, estamos en Minas de Corrales, en la 102.9, de Vichadero, allá en La Cumbre. Estamos en Villa Encina, departamento de Tacuarembó, allá en la 90.5 FM, La Voz del Pueblo. Bueno, recibiéndolo con mucho gusto, también por las redes sociales, Instagram, Facebook, TikTok, estamos en todos lados. Y en @ Planeta Música Oficial 1 en canal de YouTube. Así que va a quedar registrada esta entrevista para que usted la mire cuando quiera, nos critique y diga, pa, no me olvidé de esto, los gurises no me preguntaron tal cosa. Bueno, bienvenido, Martín.
6: Bueno, buenas tardes y muchas gracias a ustedes por acordarse y por invitar.
0: Bueno, contame, Martín, ¿cómo surge este emprendimiento La Casona? ¿Cuándo lo fundaste? Contanos, vamos a hacer un poquito de historia.
6: Bueno, La Casona va 6 años hace.
0: 6 años.
6: Creamos el La Casona. Uh-huh. Siempre tuvimos la sala de extracción adentro de la ciudad, trabajamos adentro del pueblo. Se dio la oportunidad de un comodato con Lumin por el predio acá, que es un lugar estratégico, un punto extraordinario.
0: Ubicame geográficamente a mí, a la audiencia, ¿dónde queda exactamente? Si yo voy rumbo a Tranqueras, ¿dónde ubico a La Casona?
6: Donde dice el cartel antiguo de Ciudad de Tranqueras, donde está el portal de Tranqueras.
0: Sí.
6: Ya a la izquierda pasa a ser todo terreno de la Casona, ya se ve de ahí el establecimiento, se ve el parque de árboles que hay, los plátanos que llaman la atención. La torre de la radio 107 está acá en el predio.
0: Está en el predio tuyo de la Casona. Ahí está.
6: Entonces es imposible no ubicarlo.
0: Cuando hablamos de extracción de miel, para aquellos que no son muy idóneos en el tema, muy neófitos, ¿cómo le explicamos qué es una sala de extracción de miel, Martín?
6: Y bueno, la extracción de miel, la depositan en alzas melarias o media alzas, como se llaman, y para hacer extraer esa miel de esa salsa melaria para introducirlas o depositarlas en los tanques para la exportación o para,
0: hay que
6: para la venta de la sala de son, que es una sala registrada y habilitada por el Ministerio de Ganadería para que rinda una trazabilidad. Cuando ya todas partes del mundo pueden saber exactamente de qué zona y cuál fue el productor que...
0: ¿Cómo se hace la trazabilidad en la sala de extracción? Contame un poquito ese proceso.
6: En la sala de extracción, cuando llega el productor con el material del campo, se hace una planilla de ingreso donde van los datos del productor, número del registro del Ministerio de Ganadería de ese productor, número de apiario, porque el productor tiene
0: geográficamente
6: tiene georreferenciada la ubicación de los apiarios.
0: Ahí está. Se me cortó, Martín. Pará, quedamos georreferenciada el apiario, donde está, ahí, arranca de ahí.
6: Ya queda en el sitio. Y ahí, cuando ingresamos los datos, que esos datos van al sistema de trazabilidad del ministerio,
7: ¿sí?,
6: ya queda automático el para que lo detecten en todos lados.
0: Ahí está. El tema de la trazabilidad es algo muy importante, porque estamos hablando de la genética de las abejas, ¿no? Se te corta, Martín, a ver si podemos... Contame un poquito eso. Cuando estamos hablando del tema de trazabilidad, exactamente, sabemos de dónde proviene la miel, pero sabemos también...
6: Exactamente.
0: Ahí está.
6: ¿De qué punto
0: geográfico sale o viene el productor de miel, el apicultor?
6: Exactamente. Si fue de Buena Unión, si fue del Lunarejo.
0: El Lunarejo, ahí está. Yo quería compartir...
6: Claro.
0: Quería compartir contigo que el Día Mundial de las Abejas fue el 20 de mayo. ¿Qué me puedes decir de las abejas? Que son tus amigas, tus colaboradoras.
6: Sí, el 20 de mayo fue creado por Naciones Unidas.
0: La ONU, la Organización de las Naciones Unidas.
6: Sí. Para tratar de crear conciencia de la importancia que tiene la abeja en el medio ambiente.
0: Porque la abeja no elige flores al azar, elige flores específicas para polinizar, ¿no? Explicame un poquito eso.
6: O sea, ella poliniza todas las flores.
0: Todas.
6: En épocas de...
0: En épocas de... Quedamos ahí.
6: Hay unas que hay y traen más, pero ella poliniza todas las flores.
0: Pensé que eran flores específicas. O sea, todas las flores, las abejas hacen ese proceso y llevan a la abeja reina, ¿no? A la colmena.
6: Llevan a la colmena.
0: Ahí está. Lo fantástico de las abejas es cómo hacen aquella arquitectura del panal en forma hexagonal, que es una cosa realmente impresionante, ¿no?
6: Sí, sí, sin duda está todo pensado. El anillo, este es el símbolo de la abeja, ¿no?
0: La comunidad de la abeja es muy especial, porque cada una tiene su función, ¿verdad?
6: Claro, cada abeja cumple un rol dentro de la colmena según la edad, ¿entendés? La abeja nueva es la que se encarga de alimentar a las otras crías y alimentar a la reina. A medida que van pasando los días, va creando otras funciones hasta llegar al momento de hacer el trabajo de pecoreo, que es el ir al campo a buscar la flor. El último trabajo que hace es el de guardiana, porque la abeja cuando pica, muere.
0: Deja entonces, el aguijón. Me pasó el otro día una experiencia.
6: Y bueno.
1: Miraos. Esa no sabía.
0: Claro, porque ¿qué pasa? Las abejas lo que tienen es que le llevan la miel al panal para la abeja reina, y la abeja reina lo que hace es depositar celdita por celdita los huevos para las nuevas abejitas. Más de 2000 mete ahí adentro del panal los huevitos, ¿no?
1: Llévalo a trabajar contigo. Llévalo a trabajar contigo, Martín. Mirá, este hombre sabe todo de miel ahí, ¿eh? Bueno, el internet hoy sí está dañado.
6: Venir
1: ahí,
6: ¿no? Ponerse...
0: Se ríe, Martín.
6: No, internet no, es vamos, un desastre.
0: Vamos a contarles a la gente que no hay que tenerle miedo a las abejas, porque las abejas te sienten el olor, sabe quién es el que las cuida, sabe que el apicultor trabaja con ellas, y se le sube arriba y queda todo lleno de abejas, pero a veces no lo pican, ¿no?
6: La apicultura hace más de años... casi 30 años ya, los equipos eran de telas, eran equipos muy rústicos. Hoy de una calidad, es muy difícil que te pique una abeja. Nosotros en la...
1: Martín, si me estás escuchando, te hago una pregunta por las dudas nada más. Te pregunto nada más, en el celular tuyo, ¿estás con datos y wifi juntos? Si estás con los dos, ¿podrás sacar el datos y quedarte solo con Wi-Fi? ¿O cómo estás con el celular? Nada más, que perdón no haberte dicho eso antes.
6: Estoy con Wi-Fi, pero es un desastre lo que pasa, Fernando, en la internet.
0: Se corta, claro, qué lástima, porque es una nota muy interesante,
1: sí,
0: con Martín.
1: La verdad que sí, la verdad que sí.
0: Eso que le estaba diciendo, Fernando, de los trajes, antes, para los apicultores, era todo un riesgo ir a buscar la colmena al monte, porque están aquellas casetas de madera, para ilustrar un poco a la gente que está escuchando la radio. Hay gente que sabe mucho de apicultura y le gusta, pero cuando te dicen el ser apicultor no es fácil. El trabajo del apicultor de estar con las abejas, con un enjambre de abejas arriba tuyo para sacar el panal, sacar extraer la miel que en definitiva se llevan los panales para que luego la planta de proceso de extracción de miel, la sala de extracción de miel como es la casona, hace todo ese proceso de envasado, digamos, en las grandes tarrinas que luego son exportadas hacia los países como Alemania y Estados Unidos, desde tranqueras, Rivera, Uruguay. Vamos a contar un
1: poco.
0: A ver si Martín nos escucha mejor ahora. A ver, dame un comprendido, Martín, saludame con la mano, ¿me estás escuchando?
1: Bien.
0: Estaba contando un poco a la gente la evolución que ha tenido en el tiempo el trabajo de ustedes, los apicultores. Vos sabés, por experiencia, de ir a un monte nativo a buscar el panal, a recogerlo de donde está la abeja trabajando con la miel, ¿no? Es todo un proceso eso de ir. Contame un poquito las épocas que ustedes recogen la miel ahí en el monte.
6: Bueno, nosotros ahora, después del fenómeno de la forestación, hacemos una apicultura muy marcada, que es la zafra del eucalipto, que es en otoño. Se está terminando ahora, en estos días, la zafra. Hay productores que todavía
0: no terminaron la zafra. Están sacando los paneles del monte, vendría a ser, ¿no?
6: Terminaron. Entonces está terminando. Es muy, muy importante para el departamento y para la producción nacional. Vienen productores de todo el país a hacer la apicultura de eucaliptus en Rivera.
1: Mirá qué bien.
0: El Valle del Lunarejo es muy especial por el clima también, ¿no?
6: Sí, el Valle del Lunarejo es más una producción de primavera, es una zona más, un área protegida que da una miel de muy buena calidad.
0: La diferencia del monte de eucaliptus es notoria con el otro monte, eso le quería preguntar. ¿Hay mucha diferencia del monte nativo con el monte de eucaliptus?
6: Sí, sí, es bien marcada la diferencia en sabor y color de la miel, inclusive.
1: Mirá tú. Martín, ¿cómo se está vendiendo hoy la miel? ¿Se exporta bien? ¿Se trabaja bien? ¿Se vende bien? ¿La plata rinde, no rinde?
6: Bueno, mira, cuando te tocamos ese tema, yo creo que los precios...
0: Ay, ay, ay. Quedamos. Arrancá de nuevo con la pregunta de Fernando, a ver si podemos retomar la transmisión.
6: Ese es el tema.
0: Martín.
6: No, lo que te decía, que no es que el precio esté malo, se ha vendido bien, ha sido ágil la venta. El tema es que somos un país caro para producir. Ajá, tenemos los costos muy altos, un gasoil muy alto, todo es, somos un país caro para el productor. Los precios hoy no es lo mismo, el precio internacional de la miel es el mismo. Nosotros lo vendemos al mismo precio que lo vende Brasil, que lo vende Argentina. Lo que pasa que al productor después nos rinde mucho menos el dinero.
1: Mira tú.
0: Quería preguntarte algo que estoy viendo acá en internet y decime si es verdad esto o es pura inteligencia artificial, porque ahora uno no sabe en qué creer. Dice que Uruguay está atravesando una alerta crítica sanitaria masiva por la muerte de más de 13.000 colmenas. Sí. ¿Qué me podés informar respecto de esto? ¿Es verdad?
6: Sí, es verdad, pero esto es un tema... que falta voluntad política para solucionarlo. Esto
0: ¿Por qué?
6: Es por la aplicación. Y porque esto es porque se aplican productos en las plantaciones, defensivos agrícolas, agrotóxicos, que
0: y
6: en la gran
0: matando
6: parte
0: las abejas.
6: Del mundo, exacto, en casi todo el mundo son prohibidos esos productos,
0: menos acá en Uruguay.
6: Son permitidos.
0: Qué vergüenza.
6: Por ejemplo,
0: ¿no? Qué vergüenza.
6: La Bayer, que es alemana, que es de Alemania, la dueña de Monsanto.
1: ¡Qué locura!
0: Claro, la Bayer es la fabricación de agroquímicos.
6: Fabrica los...
0: Claro.
1: Sí, sí.
0: Fábrica de agroquímicos.
6: Mientras no haya un control más estricto con respecto a eso, va a haber el problema. Y en la abeja... No...
0: Quedamos en la abeja, Martín.
6: Nos damos cuenta.
1: Estamos en vivo por YouTube y por Facebook, gente. De internet estamos colgados.
0: Quedamos en la abeja, Martín, a ver si podemos reenganchar de ahí.
6: Sí, no sé si ahora enganchó de nuevo.
1: Dale.
6: Que en la abeja vemos la mortandad, nos damos cuenta de la mortandad porque recorremos periódicamente los apiarios, sí. Pero mata todo el polinizador natural, mariposa.
0: La vaquita San Antonio, que es tan útil en la cadena de la biodiversidad, ¿no?
6: Un montón
0: de insectos importantes, ¿no?
6: Que también... Entonces es un problema grave que ya hace un montón de años atrás lo sufrió Estados Unidos, la mortandad masiva de abejas, y lo solucionó prohibiendo los productos.
0: Ay, ay, ay. ¿Y acá qué solución le ves, Martín?
6: Y
0: a ver qué nos dice, que es muy importante esto, si pudiéramos reenganchar.
6: Y
0: a ver.
6: Es un mayor control en lo que se habilita y control también a campo. El tema de las aplicaciones, en realidad el sello de Uruguay Natural que se implementó es meramente ilustrativo, porque en realidad no se lleva al fin lo que tienen, los controles que tienen que llevarse.
0: ¿Hay un cuaderno de campo electrónico que registra la actividad de ustedes?
6: Bueno, eso entra en función a partir del año que viene, que es una exigencia del mercado internacional, como fue la trazabilidad. Para registrar todo lo que se hace a campo, cuando se alimenta, las cura, con qué se cura, todo el manejo a campo tiene que quedar registrado en un cuaderno de campo, que el cuaderno de campo es el nombre, pero en realidad es digital, va a ir en el sistema de trazabilidad de la miel.
0: Yo tenía entendido que se había aplicado en enero del 2026 este año.
6: No. Recién se están empezando las capacitaciones a los productores.
0: Bien.
6: Él va a entrar en vigencia obligatorio a partir del año que viene.
0: Yo estaba mirando acá otra de las cosas que tengo para preguntarte. ¿Qué es la silvoapicultura? Que se viene en apogeo, está de moda parece.
6: Y la silvoapicultura es la apicultura como el silvopastoreo, que es el ganado en los montes de eucalipto. Y la silvoapicultura es la apicultura en los montes.
0: Ahí está. ¿Qué es lo que desarrollan ustedes actualmente?
1: es lo que ustedes desarrollan actualmente, dice preguntó Daniel.
6: Sí, sí, es eso mismo, la apicultura en las forestales que hacemos en esta época es eso.
0: Así que ustedes están a la vanguardia, con infraestructura y con el nivel de exportación. ¿Estás exportando a Alemania y a Estados Unidos desde tranqueras?
6: En realidad se ha ido, la gran parte de la miel va a Estados Unidos.
0: Ahí está.
6: La Unión Europea compra bastante también. Y se están abriendo algunos mercados nuevos, como los mercados arábicos, el Medio Oriente.
0: Arabia Saudita, que va a jugar con Uruguay ahora.
6: La miel de Uruguay es reconocida, es una miel buena, de muy buena calidad.
0: Muy pura, ¿no?
1: Increíble. Martín, voy a ensanchar ahora la pantalla para que aparezcas bien tú ahí, pero algo que los televidentes nos están mirando por Facebook, por YouTube, el fondo, el mapa del mundo lo tenés ahí. ¿Por qué motivo está subrayado?
6: En realidad...
1: Sí, explica.
6: En realidad ese es el mapa de la parte forestal.
1: Ah, tiene un significado.
6: Es el departamento. Sí, es el departamento de Rivera. Este es Ruta 5. Ah, la Ruta 5. Acá está Tranqueras. Y según el
1: Qué bien.
6: Color.
1: Según el color, dijiste.
6: Es de la empresa que pertenece al monte.
1: Mirá qué bien.
0: Hay 139.000 hectáreas forestadas en Rivera, ¿no?
6: No, hay mucho más forestada, mucho más.
0: Ah, ese es el dato que yo tengo, ¿viste? Me he quedado corto en el tiempo.
6: Que hay un... Una de las empresas,
1: ahí quedaste en esa...
6: Tiene más de 200.000.
1: Qué locura.
0: Ah, perfecto.
1: Locura.
0: Está, los datos que yo tenía son viejos.
1: Martín.
0: Es importante esta entrevista. Una lástima que se ha cortado.
1: Para ir cerrando, ¿qué consejo le das tú al que habrá visto, va a ver la entrevista esta y tiene curiosidad de aprender algo? ¿Lo aconsejás de que sí o no?
6: Y por supuesto que sí.
1: Bueno.
6: Por supuesto que
1: deja
6: sí.
1: Un mensaje.
6: Además, en la casona tenemos una parte turística.
1: Bien.
6: Que la denominamos Conocer el Fascinante Mundo de la Abeja.
1: Dale.
6: Que podés venir, te damos una charla de lo que es la apicultura, te damos un equipo, te equipamos y vamos a recorrer un apiario donde podés tener la experiencia de ver lo que es la colmena. Ver la colmena por adentro, ver el trabajo. Podemos recibir grupos de hasta 10 personas.
0: Muy bueno.
6: Tenemos equipo para niños, hemos recibido muchos niños, visita con niños, para conocer.
1: Ay, se cortó.
0: Qué lindo conocer el mundo de la abeja por dentro. Fascinante las abejas, ¿no? Es uno de los animales, de los insectos, digamos, de este planeta que tendríamos que mimar y cuidar muchísimo.
1: Mi querido, se nos va el tiempo. Martín, agradecido quedamos por esta entrevista. Por favor, da tu número de celular, contacto de redes sociales, para que la gente, bueno, se interese y te siga para poder ver lo que tú haces.
6: Bueno, el Instagram es establecimiento-lacasona.
1: Bien.
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1: Espectacular. Martín, un millón de gracias. Más adelante vamos a seguir hablando porque queremos introducirnos y apoyar a todos los emprendedores uruguayos y más de acá de la zona. Para eso estamos con un único proyecto para todo el departamento. Mañana salimos por televisión también. Así que queremos fomentar y contar con nosotros para lo que sea de importancia tuya para fomentar e informar a alguien, a la audiencia. Perfecto, espectacular.
0: Martín, muy amable, muchísimas gracias por esto. Me hubiera gustado charlar horas contigo, te digo la verdad.
1: Un abrazo grande, Martín. Hasta la próxima.
6: Dale.
1: Vamos arriba, chao. Bien, amigos, así fue la entrevista linda con mi querido amigo Martín Rodríguez, de ahí de Tranqueras. Vamos a la pausa rapidito con música de fondo y ya ingresamos ya a los últimos 60, Daniel.
0: Sí, se nos va el tiempo, ¿eh?
1: Vamos arriba.
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6: Se esperan para hoy las novedades sobre el precio de los combustibles para junio. Alur trabaja en el desarrollo de nuevos biocombustibles sostenibles destinados a la aviación y al transporte marítimo. El director de la OPP, Rodrigo Arim, negó la asignación de 20 millones de dólares para la Biblioteca Nacional y atribuyó el anuncio a un error de comunicación. La ANEP fijó las vacaciones de julio entre el lunes 29 de junio y el viernes 3 de julio para todos los niveles de enseñanza. El programa Uruguay Impulsa abrirá sus inscripciones para la edición 2026 entre el lunes 1 y el 10 de junio. El boleto suburbano aumentará un promedio de 3 pesos a partir del próximo lunes 1 de junio. La oposición calificó de lamentable el respaldo de Jorge Díaz al presidente Orsi tras desestimar irregularidades por la compra de la camioneta. Las cámaras de comercio del Mercosur advierten que las normas ambientales europeas podrían funcionar como barreras comerciales encubiertas. El diputado Álvaro Rodríguez Hunter reclamó a UTE y al Ministerio de Industria por la falta de descuentos en las tarifas para los productores lecheros. El presidente del IMBA viajará a Paysandú tras una denuncia por el descuartizamiento de una perra tras discrepancias entre vecinos. La nueva fecha del torneo de Segunda División Profesional comenzará mañana con el partido entre el líder Plaza Colonia y Uruguay Montevideo.
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0: Aquí está la nueva producción de Sonido Cristal, No Es Mi Culpa, canción nueva, nuevo ingreso a Planeta Música. Y giraba antes la nueva historia con Egoísta, la canción hecha por el amigo Jonathan Ferreira, que dentro de poquitos días va a estar con nosotros en vivo para, bueno, charlar un poquito y, bueno, su nuevo proyecto como solo, ahora como solista, que realmente está trabajando full time este hombre. Pausa y ya volvemos.
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0: Amor Prohibido, canción nueva de Débora y este artista Martín Piña. En estos 30 minutos ya así, llegando al final.
1: Selena Inmortal, ¿no? Siempre aparece algún tema de ella, versionado ahora por Martín, el Piña Cantori y Débora. Una voz espectacular, en linda versión para un clásico de todas las épocas.
0: Es verdad. Gente, bueno, hablando de estos casi minutos finales de que nos restan para llegar a la hora 18:30, reiteramos nuevamente la entrevista de hoy. Va a quedar guardado allí en YouTube, @ Planeta Música Oficial 1 en número. Entren, suscríbanse, como dice Daniel, en Facebook. Va a quedar también Planeta Música, medio entrecortado. Eso nos complicó cuando comenzamos a hacer la entrevista con Martín.
1: Increíble, hoy pedimos disculpas de la mala calidad que quedó la entrevista, porque no es culpa nuestra, es un tema de conectividad de internet que no nos deja realizar el trabajo de la mejor manera, porque tenemos un programa de primer nivel como es el Ubemix, pero a veces nos juega la mala pasada el internet, la conectividad, en este caso de tranqueras. No podemos con tranqueras, de cada vez que arrancamos con tranqueras, el problema debe estar allá, no es acá en Rivera.
0: Bueno, me quedo contento que el director travieso de Hiperactiva FM, ya solucionando los temas técnicos, también en la parte de la programación, equipamiento nuevo, tecnología nueva para lo que es la transmisión en vivo de la radio. Realmente me quedé muy contento porque mejoró la calidad de audio por internet, estoy hablando, porque estamos en Rivera con Daniel, y también el programa de él está muy bueno. Ayer no se cortó nada, hoy tampoco se cortó. Si nos llega a estar escuchando, bueno, las felicitaciones, porque es otro empresario que busca para poder mejorar con lo que tiene de material, ¿no?
1: Ojalá que todos tuvieran ese afán de progreso y de superación real, ¿no? Con lo que es la transmisión. Hoy por hoy el streaming manda. Lamentablemente las radios y las televisiones por aire van quedando desafectadas, dado la cantidad de gente que está conectada vía teléfono y vía internet. Se usa mucho la computadora hoy, mucho los teléfonos, las aplicaciones. Entonces es muy bueno que las radios se preocupen por tener una buena salida en streaming, una buena salida de calidad en internet, en celulares, en computadoras, porque es lo que se viene. Ayer me enteraba que la BBC Radio News cerraba sus puertas. La BBC de Londres, ¿no? Una de las radios emblemáticas del mundo, cerró sus puertas. ¿Debido a qué? A lo que es el streaming, lo que es la conectividad vía internet. Si será importante apostar a esto, gente, y es lo que se viene. Lamentablemente, en las radios viejas van quedando perimidas en el tiempo por las frecuencias. Lo que manda es la FM hoy por hoy, la M fue quedando para atrás y bueno, lamentablemente cerró sus puertas la radio más vieja del mundo, la BBC de Londres.
0: Vamos a la pausa de las radios y algunas que seguimos con música de fondo y 5 minutos volvemos nuevamente.

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0: Aquí nos está dejando Michel Teló, trabajo 2025, todo un clásico, Meteoro da Paixão, giraba también Ana Julia, gran clásico, ¿no?
1: Ana Julia, Os Irmãos.
0: Impresionante.
1: Me gustaba esa canción, hecha por Michel Teló, una versión diferente.
0: Una versión muy linda, sí, lo presentaba este 2025 y bueno, acá estamos girando, ya casi finalizando, cayendo la noche en la ciudad de Rivera, ¿eh? La tarde-noche ya prácticamente.
1: Se vino el atardecer. Estaba mirando una noticia, China alcanzó un hito en la fibra de carbono, acaba de superar a la empresa japonesa Toray Industrias, creando un material que se llama T1200. Que tan solo con 2 milímetros logra mover camiones. Es algo impresionante. Es más fuerte y resistente que el acero. Los chinos son unos cracks.

0: qué nostalgia me trae realmente esta canción. El desaparecido Maiko con esta canción Gira Gira, que fue grabado en Gaita, allí en Tacuarembó, con Marrero, suena? Con un amigo Marrero.
1: Gaia Records,
0: momentos muy especiales. Momentos muy especiales que me acuerdo y me llego a emocionar, digo, porque realmente un pecado el fallecimiento de este hombre. Sí, bueno, dejando un legado en lo que es la banda Soga y Tazo. Y bueno, dentro de poco nada más se van a estar en vivo acá haciendo música en vivo, Soga y Tazo. Si Dios quiere, estamos preparando nada más el estudio bien para que quede perfecto. Y con ellos vamos a compartir grandes recuerdos. 30 minutos de mucha música y comunicación con los actuales hoy por hoy y, bueno, llevando a cabo grandes recuerdos.
1: Bueno, qué momento de emotividad en el programa, ¿eh? La verdad que no sabía. 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
1: Nos vamos a Niederauer a comprarle algo. No, realmente ha sido una jornada muy linda. Mucho frío, pero agradable la tarde. Están anunciado bajas temperaturas, nos estamos preparando ya. Estamos agradeciéndoles a cada uno de los oyentes y mañana a cada uno de los televidentes que nos hagan saber vía WhatsApp que nos están viendo con Planeta TV. Tenemos mañana la gran propuesta de tener a la madrina de lo que va a ser un nuevo... No,
0: el otro fin de semana.
1: El otro fin de semana. Eso. Bueno, el fin de semana que viene vamos a tener la madrina de algo que se viene y que va a ser muy importante para Rivera, que es conocer a las sociedades tradicionalistas de acá de Rivera y del norte uruguayo. Aquellas sociedades criollas que se quieran sumar a la propuesta, bueno, bienvenidas van a ser. Pero decirles que mañana vamos a tener música en vivo. Mañana vamos a tener a alguien que hace música popular, pero que le encanta el blues, que le encanta Jorge Drexler. Bueno, él lo va a estar contando mañana. Pablo Alves Montero va a estar en vivo aquí en los estudios de Planeta TV.
0: Puesta a punto de la ciudad de Tranqueras, José Almada, a la gente que, bueno, quiera mirar y aprovechar, informarse a través de televisión, por ahí nos van a poder ver la gente a través del cable de Tranqueras al amigo José Almada poniendo un puesto a punto. Ahora voy a hablar desde Melo, me dicen, hola, estoy escuchando la radio a través desde la Cumbre FM por mi celular. Bien ahí, Cristina, un besote grandote, buen fin de, y bueno, espero que Melo también esté en la tarde-noche, ¿eh? Otro hola por acá también tengo de Minas de Corrales. Mirá quién apareció, nuestra querida Karina.
1: Bueno,
0: que estaba media dodoy, Marcelino, Karina, Marcelino, espero que estés bien, querida. Gracias, este mensaje me dejás muy feliz de que, bueno, volver nuevamente a saber estos mensajecitos. Que nos estás escuchando es porque estás bien. Me dice, feliz fin de semana, bueno, para ti también. Te invitamos a mañana que nos acompañes, por radio, televisión, para poder ver y mirar todo lo que se viene como novedades, Gente, vamos con música, rapidito, canción nueva, Gabriel de la Rosa. Exitazo esta acá, mira, escucha.
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0: De amor, solamente que de la mano ahora de Gabriel de la Rosa, este chico nuevo que incursiona en lo que es la música tropical, riverense, allá por la capital Montevideo, que está radicado este muchacho, pero bueno, dejándonos este lindo recuerdo en una nueva versión que realmente está muy linda. 4 minutos separan de la hora 19, cuando hoy es 30 de mayo, despidiendo el mes 5 ya, nos vamos despidiendo, agradecidos quedamos principalmente a las radios, a los directores de cada radio que dan el aval para que este proyecto siga adelante, creciendo, proyecto único de la región, Tranqueras, Corrales, Bichadero, Ancina, y me quedé por ahí, ¿no es? ¿Perfecto?
1: Sí, sí, Tranqueras, Bichadero, Minas de Corrales y Villa Ancina son las 4 radios, más todas las redes sociales, Instagram, TikTok, Facebook, nuestro canal, que siempre te digo, suscríbete, forma parte de la gran familia de Planeta Música, @ Planeta Música Oficial 1 con número. Nos podés seguir por ahí, quedan registradas todas las notas en el canal de YouTube para que tú, si te las perdiste, las puedas ver cuando se te ocurra, cuando puedas, si tengas tiempo. Y para la gente que nos sigue a través del canal de televisión, ahora estamos por TV abierta, saliendo por el canal del Burrito, que está en canal el marco 10. De sus 58 años, ¿no? El canal 10. Que sale por el canal HD 41.1 y 41.2 y los canales 110 y 124 de la canalera digital de BCR y canal 23 de la canalera digital de Flow Televisión y los canales del interior, Tranqueras, Minas de Corrales y Bichadero, mañana a partir de las 11, Planeta TV.
0: El saludo grande reiterativo nuevamente al director travieso que nos estaba escuchando, bueno, me quedo contento que escuchó. Y siempre lo bueno, aunque sea lo bueno y lo malo, pero con el pensamiento positivo de mejorar. Así que nada, esto es las felicitaciones de corazón, de verdad, porque bueno, es un luchador que quiere hacer todo lo mejor para que Corrales, en este caso, esté al más alto nivel, escuchando una muy buena radio, una muy buena FM, como lo es Hiperactiva FM 102.1. Así que vaya las felicitaciones reiterativas, sin duda alguna, y bueno, sé que tiene para más todavía. Gente, nos vamos a toda la audiencia de todo el departamento. Gracias por aguantarnos a estos dos locos sueltos que, bueno, hacemos de corazón lo que podemos y tratar de llegar a tu corazón y, bueno, ser tu compañía los fines de semana, los viernes de 20 a 21, los sábados de 4 a 7 y los domingos para hacer el cierre a partir de las 10 con un buen mate nutritivo, como lo dice Daniel, arrancando a las 10 en punto. Aquí estaremos para llevarte la última edición del fin de semana. Nos vamos con algo nuevo.
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0: Así pasó por De La Cumbre FM de Villadero, Tranqueras FM de la ciudad de Tranqueras, en Encina, La Voz del Pueblo, e Hiperactiva FM de Minas de Corrales, Canal 10, redes de cable y redes sociales. 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
3: Se esperan para hoy las novedades sobre el precio de los combustibles para junio. ALUR trabaja en el desarrollo de nuevos biocombustibles sostenibles destinados a la aviación y al transporte marítimo. El director de la OPP, Rodrigo Arim, negó la asignación de 20 millones de dólares para la Biblioteca Nacional y atribuyó el anuncio a un error de comunicación. La ANEP fijó las vacaciones de julio entre el lunes 29 de junio y el viernes 3 de julio para todos los niveles de enseñanza. El programa Uruguay Impulsa abrirá sus inscripciones para la edición 2026 entre el lunes 1 y el 10 de junio. El boleto suburbano aumentará un promedio de 3 pesos a partir del próximo lunes 1 de junio. La oposición calificó de lamentable el respaldo de Jorge Díaz al presidente Orsi tras desestimar irregularidades por la compra de la camioneta. Las cámaras de comercio del Mercosur advierten que las normas ambientales europeas podrían funcionar como barreras comerciales encubiertas. El diputado Álvaro Rodríguez Hunter reclamó a UTE y al Ministerio de Industria por la falta de descuentos en las tarifas para los productores lecheros. El presidente del IMBA viajará a Paysandú tras una denuncia por el descuartizamiento de una perra tras discrepancias entre vecinos. La nueva fecha del torneo de Segunda División Profesional comenzará mañana con el partido entre el líder Plaza Colonia y Uruguay Montevideo.
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21: Muy pero muy buenas amigos, bienvenidos a Radio Top. Dos horas de hits que están sonando en todo el mundo y esos clásicos que jamás pasan de moda. Subí el volumen porque arrancamos bien arriba con una de las canciones nuevas, Lady Gaga, que revolucionó el pop mundial mezclando extravagancia, talento y canciones que marcaron generaciones. Ahora llega con su sonido más moderno, elegante y lleno de actitud. La participación de Doechii, la estadounidense, nos deja Runway.

Maroon 5 logró convertirse en una de las bandas pop más exitosas de los últimos años gracias al carisma de Adam Levine y la colección enorme de hits que tienen los Maroon 5, que aquí suenan con Sugar.

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1: La reina del pop cambió para siempre la música en los años 80 y sigue siendo referencia mundial. Like a Prayer, un clásico aquí en Radio Top de sábado. Madonna.

Ed Sheeran conquistó el planeta con canciones pegadizas y un estilo simple que conecta con millones. Ed Sheeran nos presenta ahora Shivers.

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Compartimos una de las grandes canciones del recuerdo, el rey del pop. Revolucionó la música, el baile y los videoclips con éxitos eternos. Billie Jean nos presenta Michael Jackson.

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2: El dúo alemán Milk James mezcló folk, indie y electrónica, logrando un sonido único. Milk James nos presenta Passion.

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1: Roxette determinó el pop internacional en finales de los años 80 con canciones llenas de energía. Ahora escuchamos a Joyride.

David Guetta sigue siendo el DJ y productor francés más importante del mundo. Y aquí nos presenta una de las últimas canciones con Baby Rexha, I'm Good.

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1: Recordamos clásicos que hacen parte de tu vida y Jon Bon Jovi no podría faltar en este listado de Radio Top de sábado. Jon Bon Jovi convirtió el rock comercial en himnos que todavía hacen cantar estadios enteros. Jon Bon Jovi nos presenta su clásico, Living on a Prayer.

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1: Harry Styles logró construir una carrera sólida, llena de personalidad y éxitos. Aquí está Harry Styles en Radio Top, As It Was.

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1: Esta banda presenta un gran clásico, Take On Me. El videoclip de esta canción quedó para siempre plasmado como uno de los videos más icónicos de MTV.

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23: Bruno Mars mezcla el folk, pop y sonidos retro modernos con una energía única. Aquí está Bruno Mars. 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

0: Son 16 los minutos que pasan las 20 horas. ¿Cómo están? Bienvenidos. Muy, pero muy buenas noches. Comenzamos esta Deportes Clase A a través de la primera en este 30 de mayo del año 2026, día sábado. Como siempre, un saludo muy especial y en particular a cada uno de ustedes que nos escucha. No sé dónde y con quién, pero seguro está sintonizando ahora la primera. Primero, nos están viendo por Facebook, FM Tranqueras Identidad de Uruguay. Nos están viendo por YouTube, FM Tranqueras 107.3. Así que a todos aquellos que se unan, un saludito muy especial a todos. Sean todos bienvenidos. Comenzamos Frontera Abierta, comienza el periodístico. Frontera Abierta, ¿qué digo Frontera Abierta? Estoy, claro.
1: Vengo del cumpleaños.
0: Carlito Rocha, ¿cómo estás, querido? Buenas noches.
2: Buenas noches, Edgardo. Se ve que estás con la mente en Frontera Abierta. Han hecho un programa muy bueno últimamente.
1: Sí.
2: Buenas noches a Gianni, que está por acá también.
1: Buenas noches, Carlitos y Edgardo. Andan bien. Ya veo que bastante feliz Edgardo hoy, ¿eh?
0: ¿Cómo no voy a estar feliz? Obvio, claro que sí.
1: Pero hay una situación especial hoy, está cumpliendo Priscila, ¿verdad?
0: Está cumpliendo años, Priscilita.
2: A veces el cumpleaños de Priscila, un beso, Priscila.
0: Eso. No sé si estará escuchando porque estaba agotada,
1: Mimosa.
0: Mi Dios querido. Y bueno, está. Bueno, todo pronto, muchachos. Un saludo muy especial. Vamos a hacer un contacto porque hoy no es un día común y corriente.
1: Exacto.
0: Hoy es un día especial, Carlito. Hoy es un día especial para eso. Yo quiero que, le hablen a la audiencia de lo que va a ser. Vamos a empezar, no sé si agradeciendo a todos los comercios que nos han apoyado desde el día número uno. Y después sí, darle paso a lo que es esto que vamos a compartir con ustedes, que es el programa de hoy en especial. Así que bueno, los dejo porque voy a hacer ese contacto.
1: Exacto. 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Obviamente que son los que nos están acompañando y gracias a ellos podemos salir al aire conjunto con Carlitos Darrocha y con Edgardo Rodríguez y todo lo que es el equipo de producción, que también vamos a estar mañana en el estadio, ¿verdad, Carlitos?
2: Exactamente, son los comercios y los negocios que nos están auspiciando. Salimos desde hace tres programas ya y estamos hoy ya en vísperas de lo que será mañana la última fecha de este campeonato regional que empezó hace prácticamente un mes y que tendrá mañana partidos por el tercer y cuarto puesto, o mejor dicho, por la Copa de Plata y partido por el primer y segundo puesto, que es la Copa de Oro.
1: Exactamente.
2: Así que estamos en el día previo al epílogo de este campeonato regional organizado por la Liga de Fútbol de Tranqueras.
0: Bien, Carlitos, le voy a sumar a quién es el integrante número uno, quién es que hace, creo, más precisamente 16 años, si no me equivoco, 16 años. Se juntó con amigos y dice, che, vamos a hacer el equipo deportivo de la 107.
1: Exacto.
0: Él le llamó lo que estamos hoy usando como nombre nosotros, es la generación 2026 de este equipo Deportes Clase A. Me refiero a el señor Adrián Acosta, que ya está con nosotros, primeramente para saludarlo. Primero, muchas gracias por el permiso de usar Deportes Clase A, y lo otro, 16 años son de Deportes Clase A. Adri, ¿cómo estás? Bienvenido, muy buenas noches.
3: Edgardo, querido, bueno, el gusto, muchas gracias por la oportunidad, por este lindo homenaje al programa. Ahí está Carlito Darrocha también, y bueno, creo que hay otro grupo de compañeros que hoy se sumaron al equipo. Te aclaro un punto ahí, me sacaste unos años y eso me deja contento. 16 años poco, 26 años, allá en el 2000.
1: 2000 años, del 2000.
3: Allá en el año 2000, cuando empezó la radio, encontramos la, sentíamos que teníamos que tener un buque insignia del programa del fútbol, un programa deportivo, y bueno, y ahí nació Deportes Clase A, y bueno, en los primeros momentos con Tabaré do Prado, vecino de la radio, empezamos a formar este equipo deportivo que se sumó a Alexis Reyes enseguida, y bueno, y después, en el correr de los años, una cantidad de compañeros, de amigos, porque bueno, pasamos muchísimo tiempo compartiendo lo que era el fútbol local. Carlos Darrecha en aquel momento era estaba del otro lado, en una época fue técnico de la selección, y ahí nosotros teníamos que evaluarlo como técnico de la selección.
2: Es cierto,
3: pero bueno,
2: cierto.
3: Creo que hay una historia hermosa de Deportes Clase A con el fútbol de tranqueras, con la selección, con los clásicos, con el campeonato local. Se movía, era quien generaba todo el movimiento previo para que el fin de semana alimentaba lo que era el partido del fin de semana. Y la verdad que se logró una buena comunión con el público, con los equipos, con la selección. Acompañamos a la selección, acompañamos a los equipos, y ver el estadio lleno, la gente con la radio por todos lados escuchando el programa diario, era un clásico, todo el mundo lo escuchaba, y bueno, pasaron los años, Deportes Clase A, bueno, quedó un poco ahí, lo retomó en su momento, lo retomó Claudio Chagas en su momento. No me quiero olvidar de todos los que pasaron por el programa, ¿no? Pero pasó desde el Gordo Lara hasta... Pasó el Flaco Ortega, pasó... Chippy Rodríguez, ni que hablar, de los productores, Jonathan. Estuvo Ángel también. Después pasaron muchísimos compañeros. Cristian Vázquez, que en las locuras de ir a transmitir a Montevideo a los partidos de la selección... las eliminatorias, cuando bueno, hacíamos un esfuerzo enorme, íbamos a transmitir al Centenario, sumábamos, teníamos hasta un mobilero dentro del estadio Centenario que hacía vestuario. En aquel momento Cristian se metía en los vestuarios del estadio, en el partido eliminatorio de Uruguay para me acuerdo el partido para el 2010, cuando Sebastián Viera se come aquellos dos goles, creo que fue para el 2010, Cristian estaba en el vestuario, hacía vestuario ahí, bueno, y tuvo la posibilidad de entrar al vestuario de Brasil, de Uruguay, eran otros tiempos, ¿no? No hace mucho, pero en otros tiempos, esa selección que después fue a Sudáfrica. Pero bueno, es larga la historia de Deportes Clase A en tranqueras, en la radio, y bueno, y hoy que ustedes lo puedan retomar, lo puedan revivir, la verdad, más que agradecido por este momento, y bueno, y sé que está en buenas manos, y qué bueno que esta historia siga. Es un nombre pesado y lindo junto al fútbol de tranquera. Así que bueno, se me fue un poco, hace tiempo que no hablaba en la radio, pero bueno.
1: Es un honor igual escucharte.
3: Hacía muchos años que no hablaba en la radio, pero bueno, espero no haberle robado mucho tiempo.
2: No, Adrián, un gusto conversar contigo. En un momento, como tú decís, fuimos competencia en estos años lindos del fútbol de tranqueras. ¿Te acordás? ¿En qué momento dejaron de hacer Deportes Clase A? Fue del 2000 al 2015, 2016, por ahí, ¿verdad?
3: Yo estuve hasta el 2010, estuve en Deportes Clase A, luego, bueno, ya me fui, viajé a Montevideo, pero ahí quedó un tiempo más, Alexis, quedaron un tiempo más hasta el 2015 aproximadamente, y bueno, y hoy debe hacer hoy debe hacer unos cuantos años, creo que ahí se estuvo Claudio en algún momento haciendo el programa en algún momento, pero sí, ya hace muchos años que el programa no se estaba haciendo, así que bueno, más que contento de que estén ustedes, ¿no? De que estén Edgardo, Carlos, sé que estaba el Don también, no escuché bien quiénes son todos los integrantes, pero seguramente para mí les quiero agradecer a todos por ser parte y por tomar esta bandera y seguirla, y la verdad que me dejan muy contento.
1: Nosotros muy felices de tener esta oportunidad de estar representando a Deportes Clase A 2026. Por favor.
3: ¿Con quién hablo ahí?
1: Jani Machado o Jani Barbosa, depende.
3: Jani.
1: Sí, sí, yo conozco la radio desde el 2000, ¿te acordás? Conozco toda la prole chica, ustedes eran chicas como yo, claro.
3: Bueno, qué bueno entonces que estás también ahí siendo parte de esta historia.
1: Sí, sí, muy feliz, la verdad que muy feliz y la verdad que es un equipo tremendo. Y volver a lo que es a la 107 después de 20 años, porque yo en su momento estuve acompañando unos programas en lo que cuando estaba Wilson Acosta. Entonces como que es como que volver a los pagos y volver a la radio trae muchos recuerdos y es, hasta me emociona, te diría, estar acá. Y más representando lo que es Deporte Clase A, que es como hacer una continuación, ¿no?, del programa junto a Edgardo, Carlitos, a Tony y a Hernán.
3: Buenísimo. Ah, Hernán también. Bueno, un abrazo grande a Hernán, que sí, que escuché que estaba. Qué bueno que Hernán también, las nuevas generaciones que se suman, qué bueno. Y bueno, muchachos, nada, más que agradecido. Y bueno, el fútbol de Tranqueras también agradecido. Me imagino que ya el fin de semana pasado hubo clásico, y bueno, y ahora de acá en más, mucho

0: bueno, pero siempre esperando alguna oportunidad, que hemos tenido oferta de equipos de primera de división de acá de la región, pero bueno, a veces se dan o a veces proyectos.
1: Bueno, que no se vaya a cortar.
2: Que no se nos vaya, que no se nos vaya.
3: Se cortó.
1: Sí, yo creo que sí, se cayó. Pero vamos a ver si la retomamos de nuevo. A ver, Adrián, si estás ahí.
0: ¿Estás de nuevo?
1: Ahora sí, ahora sí. Ahora sí estamos de nuevo.
0: Ah, bueno.
1: Ahora
0: bien,
1: estamos
0: bien, bien. Bueno, nada, solo se cortó, pero te decía que sí. El tema de la dirección técnica, sí, por supuesto.
1: Bueno, y eso, no sé por qué, pero te veo en eso.
0: No, sí. Te decía que, bueno, tuve la oportunidad de dirigir alguna Tabaré me dio la oportunidad en la escuelita, que en un equipo de sub-16 que jugó un campeonato en Rivera, tuve una primera experiencia ahí, después con el profesor Oscar de León, para mí una clase A del fútbol acá de la región, y bueno, me dio la oportunidad de acompañarlo en una selección sub-20 de Rivera el año pasado. Fue una muy linda experiencia. Y bueno, y ahora hemos tenido alguna oferta de un equipo de primera división, pero no
1: hemos encontrado el proyecto. Si te llaman y te dicen, mira, tenemos la selección de tranqueras.
0: Bueno, creo que sería un poco... Lógicamente serían temas para conversar. Yo estoy un poco alejado, no he ido al fútbol de tranqueras, pero sí, lógicamente, conozco a... El otro día, por ejemplo, hablaba con el Mauri Olivera, que sigue jugando y el otro día hizo un gol en el Clásico. Pero bueno, creo que tranqueras, me tocó jugar en la selección de tranqueras, hacer un gol por la selección de tranqueras jugando contra Tacuarembó al otro año que yo jugué el Tacuarembó Fútbol Club. Le hice un gol a Tacuarembó en el Goyenola, me acuerdo que ella delantera con el Tavo Prado, fue el polaco Silvera, nuestro director técnico. Defendí la selección de tranqueras.
3: Eso fue en el año 97.
0: No, fue en el... No, yo en el 97 no estaba, tranquilo.
3: No, fue en el 2000, en el 2000.
0: 2000, ahí va, 2000 o 2001.
3: Ahí, o 2001, ahí, sí, ahí, no 2000, 2000.
0: Ahí, fue ese año. Y bueno, y después, la verdad que fue una muy lindo, para acompañar a la selección, siempre, de tranquilas. Y bueno, siempre entendiendo que tranquilas tienen un potencial enorme a nivel futbolístico, una gurizada bárbara. Hay una cantera enorme de gurises que tienen muchísimo para hacer en el fútbol y para lograr cosas. Creo que tranqueras es un pueblo deportivo futbolero que está dormido, para mí está en un impas, y estaría bueno que a través de, lógicamente, que esto empieza de la cabeza, no sé bien la liga cómo está y todo eso, pero creo que estaría bueno que se pueda reflotar, ¿no?
1: Te levantan un teléfono y te dice, bueno, mirá, te acercamos a Carlito de Rocha y a Tabredo Prado, y usted lo queremos como principal, y usted trabajando con ellos dos que están acá en tranqueras. ¿No se anima a agarrar a tranquero usted?
0: Y con ese equipo, claro que sí.
1: Bueno, yo lo voy a proponer. A partir de ahora voy a clavar esa bandera.
2: Y se tiene que dar la vuelta también por acá, por los estudios, para recordar viejos tiempos también.
0: Sí, por supuesto. La idea es poder ahora, le decía a Edgardo que a ver... Gente de radio, me gusta la radio, me gusta el programa deportivo y bueno, estoy más que a la orden, y lógicamente que algún día en la semana la idea es poder participar, ir por ahí, charlar con ustedes, intercambiar y bueno, charlar un poco de fútbol, de esto lindo que nos gusta a todos.
3: Has jugado, has hecho periodismo de deportes y has incursionado ahora en la parte técnica. ¿Cuál es la que más te gusta, la más interesante de todas?
0: Ya, Carlito, ¿sabes? Sigo jugando al fútbol, disfruto de jugar al fútbol. Después que hice el curso de técnico, veo el fútbol desde dentro de la cancha de otra forma, está fantástico, mucho más lindo, se lo disfruta, y en el fútbol de veterano, ¿no?
3: Claro.
0: Más 45, jugamos en una liga linda que hay en Rivera, pero me apasiona el comentario de fútbol, me apasiona comentar fútbol, la verdad que es algo que me gusta, no lo he podido hacer.
2: Algo que falta acá, ¿eh?
0: Sí, bueno, me gusta comentar, acompañar a un relator, comentar los partidos, todo lo que implica narrar un partido de fútbol, pero bueno, creo que cada cosa en su lugar, me gustan las tres, todas involucradas al fútbol, así que creo que la que tenga la oportunidad siempre estoy metiéndome en alguna de ellas, así que siempre cerca del fútbol, desde donde sea.
1: Yo, si usted va a seguir el Mundial, lo invito.
0: ¿Cómo?
1: Yo, si usted va a seguir el Mundial, lo invito a que nos pueda dar el pan.

0: pantallazo suyo de cómo se viene desarrollando el Mundial, no particularmente por Uruguay, sino por las selecciones en general. Me gustaría tener un concepto suyo sobre el Mundial, sea vía WhatsApp o sea en vivo, eso como a usted le quede bien.
1: Bueno, buenísimo, Edgardo. Sí, lo planificamos, algunos de los programas que ustedes tengan estén con el Mundial, por supuesto que me gustaría participar.
0: La idea es seguir los sábados a esta hora.
1: Perfecto, perfecto. Pudiendo, estoy siempre. Bien. Pudiendo, estoy siempre. Incluso algún día ir hasta ahí también, ¿por qué no?
0: Claro, claro, lo esperamos por acá. No le robamos más tiempo, un gusto de escucharte. La verdad, muchas gracias primeramente porque no es todos los días que uno puede venir y ponerse una camiseta. Y bueno, nosotros vos sabés que la camiseta la tenemos puesta, pero en este caso agarramos la de Deportes Clase A con mucho orgullo, pero también con ganas de hacer por Tranquera, que es lo que más le gusta a usted. Yo sé que lo conozco muy bien usted y usted siempre está siempre dispuesto a colaborar y dar la mano para Tranquera, en este caso en el fútbol. Bueno, desde este lugar, con esta camiseta, muchas gracias a usted por confiar en nosotros. En nombre de Carlos Garrocha, en nombre de Gianni Machado, usted lo decía, el amigo Anthony Quintana, que me hizo el chistoso, no vino, no sé qué pasó, pero mañana seguramente va a estar en el estadio porque hay partidos importantes en la final.
2: Exacto.
0: Copa de Oro, Copa de Plata se juega mañana, y bueno, y Hernán, que lo tengo con el tema de las cámaras y eso, un poquito por eso, estamos saliendo en vivo ahora, lástima que no podemos por hacer esas conexiones vía duple, pero ya lo vamos a estar intentando eso. Estamos en YouTube de la radio 107.3. Y estamos en vivo a través también de nuestro Facebook FM Tranqueras Identidad de Uruguay.
1: Pero qué bueno, Edgardo. Bueno, y Deporte Clase A, lógicamente, que tiene la camiseta, el color de la camiseta de Deporte Clase A, por supuesto, que no hay otro que no sea es el amarillo de la selección de Tranqueras.
0: Sí, claro.
1: Así que bueno, muchachos, vamos arriba, les mando un abrazo grande, gracias, y bueno, nos vemos pronto por ahí.
3: Ha sido un gusto conversar contigo, Adrián, y gracias por... Y gracias por darnos la oportunidad de tener esta camiseta tan pesada como es la de Deportes Clase A.
2: Un abrazo, gracias, muy grande, Adrián, bueno. Y bueno, estaremos en cualquier momento en comunicación para lo que se venga de proyecto, ¿no? Contigo acá, a ver si podés participar también, como dijo Edgardo. Y bueno, feliz de representar Deportes Clase A 2026 con el equipo.
1: Bueno, muy bien. Un abrazo, un saludo a la audiencia. Nos vemos pronto por ahí.
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0: Compartimos ahora el servicio de sociales de nuestra emisora necrológica. Empresa Previsora del Valle informa el fallecimiento de Paola Armúa Ventaverri. Falleció hoy en Rivera. Servicio de Previsora del Valle, Sala 1, Casa de Duelo, Las Tropas sin Números. Hora del sepelio mañana, hora 11, en el cementerio local de Tranqueras. Empresa Previsora del Valle informó el fallecimiento de Paola Armúa Ventaverri, que en paz descanse.
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0: Bueno, se vienen las finales. Copa de Plata a la hora 14. Copa de Oro a la hora 15:30, señor Darrocha.
5: ¿Cómo estamos hoy?
3: Exactamente, Edgardo, el epílogo de este campeonato con los dos partidos finales en cuanto a la Copa de Plata y a la Copa de Oro. Creo que hicieron los méritos suficientes para estar definiendo esas dos posiciones distintas en el campeonato. A primera hora lo que va a ser el enfrentamiento entre el Club Atlético Tranqueras y el Naranjo, equipos que supieron ganar los partidos y los puntos suficientes para llegar a esta instancia. Uh-huh. Un poco la sorpresa del equipo del Naranjo, que se esperaba pudiera llegar a la final, sin embargo llegó a estar definiendo ahora la Copa de Plata de este campeonato. Y la final entre Nacional y Las Acacias quizás fueron los que hicieron las cosas.
0: El pichón.
3: Y el piquete nacional, quizás fueron los que hicieron las cosas mejores en esta primera experiencia de este campeonato regional, y por algo son los equipos que mañana van a estar definiendo el campeonato en cuanto a la Copa de Oro. No hay favoritos, son equipos parejos, tienen los mismos méritos, y recién mañana vamos a saber quiénes son los campeones de este campeonato regional 2026.
0: Bien. 14 horas entonces va a estar jugando los primeros equipos de Tranqueras
2: versus el Naranja.
0: El Naranja. A segunda hora, Copa de Oro.
2: Nacional versus el Piquete.
0: Bien. Eso entonces es lo que va a acontecer mañana en estos dos partidos que se jugarán. 100 pesos la entrada. Seguramente va a estar mucha gente viendo estos dos partidos porque creo que merecidamente, como lo decía Carlitos, llegan a disputar sus respectivas copas, ¿no? El Bando, vicepresidente de la Liga, dice el Bando, muy buenas noches a la mesa y principalmente a Adrián Acosta Basagalucci. Un placer oír su voz nuevamente, dice el Bando. Qué grande, el Bando, gracias, Bando. Damián González, buenas noches. Acá en Escucha, dice el amigo Damián González, son los primeros mensajes que están llegando a través del teléfono. En este caso, a través del WhatsApp de la radio, que el WhatsApp y también lo que es el Facebook de la radio, que es FM Tranqueras Identidad Uruguay. FM Tranqueras Identidad Uruguay. En YouTube puede vernos a través de FM Tranqueras 107.3.
2: Tenemos novedades para la audiencia.
0: Sí.
2: Si quiere participar en un juego, será que querrán
0: ¿Cómo van
2: participar?
0: Esos mensajes?
2: ¿Eh?
0: ¿Cómo van esos
2: van llegando los mensajitos, aunque todo el mundo no sabe, porque se acuerda que empezamos el viernes en la mañana.
0: Eso.
2: Vamos a estar sorteando algo, que es una parte de hicimos un regalito conjunto donde yo trabajo, que
0: ¿Cómo se llama? Diga.
2: Digo,
0: pues
2: se puede
0: claro,
2: decir, bueno.
0: Por supuesto, obvio.
2: Estamos trabajando junto a Carpintería Tem, ¿sí? Que es este...
0: ¿Qué hace Carpintería Tem?
2: Todo lo que es artesanal, materas, hacen puertas.
0: Cuadros, ventanas,
2: marcos, ventanas, todo.
0: Una mesa,
2: desde cero.
0: Una silla,
2: una mesa, todo lo que quieras, la cama, la cucheta para los niños, lo que quieras, ellos lo hacen, pero es todo forma artesanal, o sea que nada es este
0: sí, no es fabricado así.
2: Fabricado así, tipo, en masa, digamos,
0: sí, sí.
2: ¿No?
0: Usted le da un durmiente y ellos te devuelven una cama, por ejemplo.
2: Exactamente, y ahora lo que estamos haciendo, con este apoyo, es sortear, a ver quién quiere ganarse, que les voy a pasar. No sé si se llega a ver, usted me dice que voy a mostrar
0: a
2: lo
0: ver,
2: que vamos a sortear el domingo.
0: A ver muestre.
2: A ver, para acá.
0: Acá la estamos viendo, por ejemplo, en YouTube, en Facebook estamos viendo perfectamente.
2: A ver si la ven.
0: Acá la estamos viendo, muy bonita. Ahí.
2: Es una mesita para el mate, ¿sí? Hecha de madera de eucalipto, ¿sí?
0: Sí.
2: Acá ponemos el mate y acá ponemos
0: el termo.
2: ¿Mm? Y acá alguna revista, quien quiere, no sé, de
0: los bizcochos,
2: nadie va. Los bizcochos, ¿no?
0: Eso. Los bizcochos.
2: Bueno, esto se va a sortear.
0: ¿Y
2: para
0: cómo hacen para ganar? ¿Qué es lo que tienen que poner? ¿Y a dónde?
2: Tenés que mandar un mensaje al 098-269-832 diciendo quién es el ganador de la Copa de Oro. ¿Sí? Y se estará sorteando, o sea, se corta esto un ratito antes de que empiece, o sea, el campeonato, que sería a las 3:30, ¿no?
0: Sí.
2: ¿Quién gana? Nacional versus el Piquete, ¿no?
0: Hasta las 3:30 tienen chance, entonces.
2: Hasta las 3:30 tienen chance de participar, vamos a poner todo ordenado, yo ya estoy anotando todos los que van llegando, y ese día vamos a pedir a alguien de ahí, capaz que pedimos a alguien a la vuelta que esté, y ponemos y pedimos que elija el numerito, y ahí en mismo momento lo estaremos diciendo. ¿Qué te parece, Edgardo y
0: correctísimo,
2: Carlitos?
0: Correctísimo.
3: Una idea realmente interesante la que has tenido, una matera para todos los materos de tranqueras.
0: ¿Por qué Carlitos de Rocha no toma mate? ¿O usted toma mate?
3: Yo tomo mate de mañana, Edgardo.
0: ¿De mañana?
3: Tomaba mucho mate de tarde cuando... tomaba mate con mi abuela, después que desapareció mi abuela no tomo más mate de tarde. Pero sí me gusta el mate, no tengo matera, así que sería un buen cliente para estar ganando.
0: Bueno,
3: este
0: o comprándola. Mándese una personalizada.
2: Igual no podemos participar, ¿no?
3: No podemos participar. No podemos.
0: Pero puede mandarse a hacer una personalizada.
3: Puedo mandarlo a hacer una, exactamente.
0: Claro.
3: Exactamente.
0: Blanquita Calle, dice Edgardo, los estoy escuchando, dice Blanquita. Gracias, Blanquita.
2: Un saludo a Blanquita, que siempre está presente.
0: Sí, por supuesto.
2: Así que no se olviden de comunicarse y poner quién, o sea, y decir quién es quien gana, ¿sí? La Copa de Oro.
3: La final entre Nacional y el equipo del
2: Exactamente.
3: Piquete.
2: Exactamente, al 098-269-832.
0: Bien. Síganme contando cosas que yo voy a atrás de una nota.
2: ¿Sabía otra cosa, Carlitos? ¿Usted anda, le gusta baile a usted?
3: Más o menos.
2: Ah.
3: No soy muy hincha de baile.
2: Porque nosotros tenemos a uno de nuestros queridos auspiciantes que va a estar haciendo el baile para veteranos. O sea, más 30, ¿no?
3: Más 30, más 40.
2: Sí. Dice lo que estaba esperando la gente. El sábado 6 de junio en Piquete el Pichón. Exactamente. De 21 a 1 a.m. Va a estar Sonido Norte y Pipo el Gusta. ¿Qué le parece?
3: Una opción interesante para todos los que son amantes de un buen baile. Creo que el Piquete Pichón ha tenido mucho éxito en esas diferentes iniciativas que ha tenido, y seguramente esta no va a ser una excepción. Es una excelente oportunidad para estar participando de esa iniciativa de El Pichón.
2: El Pichón, exactamente. Y después también va a estar ya para el sábado 20 de junio, todavía no dice la entrada ni nada, pero va a estar Alejandro Albistur y la misma cuadra. Esto lo estamos pasando obviamente porque es uno de nuestros auspiciantes de deportes clase A.
3: Exactamente.
2: Entonces, como debe ser, uno estamos apoyando también lo que hacen en su salón de eventos, que para eventos, cumpleaños, casamiento, lo que quieras, o sea, divorcios también, si quieres.
3: Es completito.
2: Es completo. 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
2: Y no sabemos si ya vino la leña del monte, no se sabe. O vino, no sé si vino o no vino, por ahí andaba por venir. Después tenemos el equipo El Naranja, que es el uno de los que está...
3: Uno de los animadores.
2: O sea, uno de que no, el que va a jugar mañana
3: por
2: a partir...
3: De las 14 horas.
2: Exactamente. También es nuestro auspiciante. Gracias a Dios tenemos unos cuantos auspiciantes, ¿verdad, Carlitos?
3: Sí, verdad que sí.
2: Exactamente. El equipo El Naranja, que está apoyando también en lo que es Deportes Clase A, y le manda saludo a todo lo que son los jugadores y a todos los que han participado.
0: Justamente estamos con el presidente, jugador, delegado de El Naranja.
2: El Naranja. Justamente estaba hablando de él, del
0: Naranja.
2: Estaba hablando,
0: sí. Usted decía que jugaba mañana,
2: sí,
0: a la hora 14.
2: Exactamente.
0: José Luis Suárez, ¿cómo estás? Bienvenido a Deportes Clase A.
6: Buenas noches. Bien, y ustedes por acá todo tranquilo, sí, esperando que llegue la hora del partido mañana. Estamos todo concentraditos.
0: Dos cosas, ahí está, eso es lo primero. ¿Están concentrados, usted decía? Y lo otro, ¿ya le hizo el lugar para la copa? ¿Dónde la va a poner?
6: No, todavía no, por cábala no, porque va que no la traiga y queda el lugar hecho o vacío.
3: Joselo, de Rocha por acá, ¿cómo evaluás este campeonato y estás conforme con la posición en que quedó para definir la Copa de Plata en Naranjo? ¿Esperabas un poco más?
6: Sí, la verdad que todos íbamos, creo que todos los equipos íbamos por la de oro. Y digo, bueno, nos tocó por un hilito ahí, digo, quedarnos en la de plata, pero todo cosa de fútbol y estamos contentos igual porque vamos a definir igual y estamos invictos. Digo, eso que me preguntabas de la organización fue muy bien, yo la llevé bien pensada, digo, por eso entré también, digo, y creo que le dio un color lindo al fútbol de Tranquera.
3: ¿Jugaste con el equipo completo en este campeonato? ¿Te faltó algún valor de los que habitualmente juegan contigo?
6: Sí, yo invité, mejor dicho, a toda la gente de acá. Y ahí, un lote de gurises que somos conocidos de años y cosas, los invité y ahí ya estaban invitados. Entonces, ahí tuve que traer algún colega de afuera, pero gurises, amigos nomás de Rivera, que no son destaques ni nada, pero viste que uno va haciendo amistad por ahí. Y trajimos un par de amigos de afuera para darnos una mano y bueno, anduvo lindo el cuadro igual.
3: Exactamente. ¿Cómo encontrás el rival de mañana, Tranqueras, para disputar esta Copa de Plata? ¿Qué equipo de Tranqueras viste?
6: Yo creo que Tranqueras, el equipo de Tranqueras fue el más desfalcado. Creo que de un par de cuadros que están en el mismo campeonato, todos le sacamos
3: algún jugador
6: al Tranqueras y... Entonces él no debe estar bien como bien completo, pero sé que igual los que van a jugar mañana, sé que meten, son muy unidos, el Tranquera es un equipo muy unido, entonces el que entra a dejar todo en la cancha. Entonces yo creo que no va a variar mucho, ellos van a jugar para ganar también.
3: Tú estás acostumbrado a jugar fútbol 7. ¿Cómo evaluás la actuación del equipo en fútbol 11?
6: Sí, a mí me cambia, porque hace años que no tocaba nada dentro del fútbol 11. Me cambió un montón de cosas, pero creo que los gurises me obedecieron, todo la forma que armamos, y por eso digo, no se nos ha dado algún resultado, pero igual estamos invictos, digo, se nos han escapado los resultados en el último minuto, creo que se comportaron bien igual los gurises.
0: José, lo te estamos agradeciendo, no queremos robarte tiempo, sabemos que estás en actividad, pero bueno, queríamos tener la palabra tuya para conocer cómo estaban aprontándose en estas horas para jugar. No deja de jugar, no deja de ser una final, no deja de ser un trofeo que seguramente lo van a disputar y lo van a querer ganar como se lo merecen. Así que el saludo para vos, el saludo para todos, y también desde la parte de lo que es Deportes Clase A, muchas gracias por acompañarnos con nuestra publicidad también.
6: Bueno, Edgardo, el agradecido soy yo. La verdad que nunca había pasado por algo así, digo, pero no me sentí bien igual en apoyarlos, porque ustedes a su vez están apoyando a todo el fútbol de Tranqueras, que es un pueblito que hay que darle para adelante, porque si no, digo, las cosas empiezan a quedarse, digo, y no se puede terminar el fútbol, principalmente, que es un pueblo bien futbolero, hay buenos jugadores en Tranqueras, siempre lo dije, y no da para dejar apagar esa llama.
3: Una última, Joselo, para ir terminando. Si se organiza un campeonato sub-45, ¿el Naranjo tiene gente para jugar?
6: No sabría decirte. Creo que sí, moviéndome con tiempo, capaz que sí. Yo siempre en más 45 juego para el pichón, para el piquete, pero en caso que tuviera que armar, ya ahí tendría que moverme y bueno, no sé, pero capaz de encontrar, sí.
3: Bien, Joselo, te agradecemos enormemente que hayas estado con nosotros y te deseamos, por supuesto, toda la suerte para mañana en ese partido que vas a jugar frente a Nacional, luchando por lograr, como yo digo, el tercer puesto o la Copa de Plata, que en definitiva es todo un mérito también. Así que suerte para mañana.
6: Muchas gracias a vos, a Edgardo y a todo el equipo ahí, y por, como dije recién, por siempre dándole para adelante al fútbol de Tranqueras, y bueno, muchas gracias, mañana vamos a hacer todo lo posible, sí, como los otros equipos también, así que un abrazo grande también.
2: Un abrazo grande, aquí estaremos.
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0: Seguimos, 56 minutos, pasan la hora 20. Tengo mensajes, usted ve ahí el...
2: Sí, tengo mensajes. Primero que nada, decirle a la gente que está comunicándose a través de Facebook que la consigna es a través del WhatsApp, a través del 098-269-832, que lo puse aquí en lo que es la publicación de lo que estamos saliendo en vivo. Para que se comuniquen y pongan quién es que va a ganar, ya que están poniendo por aquí que gana Nacional 3-0, ya lo están poniendo por Facebook, están mandando mensajitos por WhatsApp también desde
0: tómelo viernes. Tómelo también, ya que está ahí.
2: Lo tomo nota desde aquí. Tómelo también. Lo tomamos, sí. Bueno, tomamos notas de aquí. Así que te anotamos ahí, Elisa Sosa, te anotamos acá también para el sorteo. No se olviden que es a partir de... De las 15:30 se cierra, de mañana se cierra lo que es el sorteo, ¿no? O sea, porque queremos saber a ver quién es que gana, ¿verdad? Así que estamos acá con con Cintia, que está saludando, dice buenas noches. También Bando, que reiteren el número, que ya lo reiteré, que es 098-269-832. Después tenemos por ahí a Mirta, que andaba mandando mensaje, que dice que gana Piquete. Después tenemos a Jonathan González, que dijo que también gana el Club de Nacional. Y tenemos a Carla Victoria también, que dijo que gana el Piquete. ¿Cómo lo ve usted, Carlitos?
3: Era un partido parejo, no creo que ninguno de los dos sea un neto favorito para este partido. Es un partido entre dos equipos que hicieron una campaña regular. No hay, te reitero, favoritos, y mañana seguramente va a ser un partido parejo, donde va a ganar el que haga los mejores méritos para estar llevándose esta Copa de Plata.
0: Voy a con la número 12. ¿Usted se acuerda algún compañero suyo jugando en el CAT con la número 12, Carlito?
3: ¿Con la número 12?
0: Sí. Tengo acá un jugador del Club Atlético Tranqueras, muy identificado, ha sido también saber, como usted, jugar, defender esos colores, está defendiendo esos colores y también ha sido técnico. ¿Lo saca o no lo saca? ¿Usted sabe quién es el capitán actual del CAT?
3: El capitán actual del Tranqueras, no sé quién es.
0: Es el señor Olivera.
3: ¿Felipe Olivera?
0: Olivera, y nos está escuchando. Y quiero que usted le haga una nota, porque son muy parecidos los dos jugando al fútbol. Me dijeron, no, son los Messi en el momento ahí.
2: Los Messi
0: seguro.
2: De Tranqueras.
0: Así que lo dejo dialogar con su anónimo.
3: ¿Cómo estás, Felipe?
7: ¿Cómo andás, Carlito? ¿Todo tranquilo?
3: Todo tranquilo.
0: ¿Lo tuvo como técnico usted, Carlito?
3: Felipe fue mi jugador, sí. No recuerdo que usara la camiseta 12, eso no lo recuerdo, pero sé, fue más de un año mi jugador y es ahora...
0: ¿Y por qué usa la 12 ahora?
7: No, porque, no sé, sobró este número así, justo dio la casualidad y ya, nunca tuve problema por el tema de número, nunca fue algo importante para mí.
3: ¿No tenés preferencia por número por la camiseta, Felipe?
7: No.
0: Y por los llores, como Carlito dice que cuando Carlito jugaba quería los llores más ajustados.
7: Ah, sí, no, ahí sí, no, tiene que ser un poquito más suelto. Capaz que unos años atrás sí, pero hoy en día un poquito más suelto.
3: Bueno, ¿cómo ves el partido de mañana, Felipe, entre el Naranjo y Tranqueras?
7: Bien, un partido lindo, creo, para aprovechar, para poder jugar, disfrutar la oportunidad de que haya más partido, al menos que no sea solo lo que venía haciendo, los campeonatos cortos, y principalmente eso, disfrutar, que aprovechar la gurizada que está pudiendo jugar ahí, que varios de los gurises se nos fueron, que eran la mayoría de los titulares, se nos fueron a jugar en otros clubes ahí, al menos por este campeonato, y bueno, eso, transmitirle un poquito a los gurises ahí, que los juveniles que están jugando un poco de lo que en su momento tocó que le transmitieran a uno.
0: Todos resaltan eso, Felipe, ¿no? Que fue muy abierto el CAT, dejando ir, no digo sus principales futbolistas, pero yo creo que son todos principales en un plantel donde se conocen y están jugando juntos. Pero lo he escuchado en más de uno de estos integrantes de ahora de clubes, principalmente de los clubes que fueron invitados, de tener jugadores del Tranqueras. ¿Cómo se vieron ustedes? ¿Dejaron libre para poder ustedes que puedan participar los chicos? ¿Cómo fue esa instancia?
7: Sí, obvio, o sea, es decisión de cada uno, creo. Además, creo que venir a reprocharle algo a los gurises que nos han dado tanta alegría estos últimos años es algo que no existe. O sea, el Brian, el Mati, el Chori, por ejemplo, jugadores que, por decir, el Burro, ahora no me acuerdo todos, pero ¿qué le vas a decir a ellos que si van a jugar otro cuadro por este campeonato? No hay lo que decirles. Nos han dado tantas alegrías y han dado tanto por el club. Ahora mismo nomás, tres, cuatro semanas atrás estábamos jugando un campeonato de Rivera, ellos estaban jugando también y nada, eso, creo que también por el tema de que ellos aportaron un poco para que esos clubes pudieran tener jugadores y se pudieran sumar a este campeonato, que la verdad que la idea está buena, creo que se demoró hasta al menos yo hablando con mucha gente, vos, Carlito, capaz se acuerda, hasta de la época de la zapatería que íbamos allá a Sosa, eso, y que estábamos jugando los trucos, era un tema que siempre se hablaba, que tendría que volver al regional, además que creo que no existe, no, hoy en día no hay un porqué de que Tranqueras esté afiliado a OFI y haga las cosas afiliado a OFI, porque no tiene ninguna ganancia, al revés, todo pérdida. Me parece que hayan más clubes y que se juegue así, de esta manera, me parece que es un poco más entretenido, tanto para la gente que forma parte de los clubes y de los planteles, y también para la gente que va a mirar, llama mucho más gente también. Creo que esta idea, no, me parece que suma mucho, pero que ya es algo que hay que volver a repetirlo, tratar de capaz hacerlo un poquito más largo también, me pareció, pero un poco corto, pero no, buenazo igual por el campeonato como se está jugando y eso.
3: tranqueras con los jugadores que tiene, con los desfalques que ha tenido, como has dicho tú. ¿Crees que ha hecho un buen torneo? ¿Pudo hacer un poquito más y estar en la final de la Copa?
7: Y yo que sí, o sea, me pagué el primer partido, yo no